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2: 6:04.
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Bueno, agradeciendo a quienes ya se han reportado en este su espacio Las Pesadas del Pasado. Saludos ahí para el compa Luis García desde Ataco. Nos permite ahí su sintonía. Muchísimas gracias por permitirnos acompañarle con Las Pesadas en esta ocasión. Esperancita López reportándose desde Santa Tecla. ¿Quién más por acá? Evita Gloria desde Olocuilta. Saludos para el compa Uribe. Ahí siempre atento, 4x4. Saludos, compa. Sandrita Rivas también reportándose. Jairo desde Reubicación 1 en Chalatenango. Y el compa Rigoberto en Connecticut. Muchísimas gracias. Estamos con Las Pesadas gracias a la fina cortesía de Santuario del Hermano Saulo.

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8: 6:26 minutos.
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Las pesadas del pasado, gracias a la fina cortesía de Santuario del Hermano Saúl, le estamos acompañando con las campiranas, las clásicas, las que no pasan de moda. Saludos para el compa Daniel Moreno, que se reporta desde Montreal, Canadá. ¿Quién más por acá? Vaya, Manuel Rivas, desde Cogutepeque. Con todo gusto, ya viene la respectiva compita. ¿Quién más? Evangelina Cuellar, desde Colonia 5 de Noviembre. Ya en unos momentos escuchamos su audio. Oye, Evangelina, y de igual forma, pues un saludo especial hasta Honduras. Ahí para el compa Gualberto. Vaya, perfecto. Vamos entonces, más de los temas.

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6:55. Bueno, señores, hoy sí hemos tenido casa llena con las pesadas, fíjese. Así, honestamente, voy a quedar debiendo. Sí, fíjese. Ha sido mucha la asistencia, se los agradezco enormemente. Esto indica de que, bueno, este es su espacio, que siempre pues le acompaña de 6 a 7 las pesadas del pasado. Muchísimas gracias a quienes se reportaron desde el inicio de este su programa y nos dieron a conocer su melodía o el saludo que han deseado compartir a través de este su espacio, Las Pesadas. Bueno, agradeciendo a Esperancita Flores hasta La Palma, Chalatenango, muchísimas gracias, ahí estamos. Entonces, vamos con las últimas, ya así ajustamos usted. Vaya, voy a hacer el saludo respectivo de parte del compa Jesús Nerio para Nidia Gutiérrez hasta y don Víctor hasta Jujutla, ¿verdad? Ahí estamos. Vaya, perfecto. A las 7 vengo con Anochecer Ranchero, complaciendo otra vez de notas de voz. Las pesadas del pasado, hemos llegado gracias a la fina cortesía de Santuario del Hermano Saúl. La invitación es para el próximo espacio.

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9: 7:06.
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2: Feliz noche, muchas gracias a quienes ya comparten su nota de voz. Bueno, recuerde, estamos complaciendo a través de notas de voz. Es la dinámica de Anochecer Ranchero, programa que le acompaña de lunes a viernes de 7 a 8 de la noche, gracias a la fina cortesía de Almacenes Bomba, explosión de precios bajos. Bueno, perfecto. Agradeciendo a quienes ya nos han compartido su audio. Ya tenemos algunas en cola, así es que no se me quede afuera usted. Bienvenidos entonces. Gracias en este martes. Le seguimos acompañando.
3: Buenas noches, don Adelano, saludos y bendiciones. ¿Será que me complace con una del Buki, Contra Viento y Marea? Saludos.
2: Muchas gracias, igualmente, saludos en la distancia.

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1: Hola, buenas noches, ranchera. Que más voy a complacerme con la canción Los Cuatro Puñales de Los Caminantes, por favor, en el Anochecer Ranchero. Pase feliz noche.
2: Igualmente, saludos, Sandrita, con todo gusto, complaciendo gracias a la fina cortesía de Almacenes Bomba, explosión de precios bajos.

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1: Buenas noches. Lo escuchamos aquí en Quetzaltepeque. Quería que me complaciera con Empatía de Julio Álvarez. Aquí lo escuchamos en Quetzaltepeque. Todos los días oímos la programación desde las 2 de la tarde. Bendiciones.
2: Gracias. Igualmente, saludos para la terminación 7006. Vaya, perfecto. Voy con el estilo de Julián Álvarez, cero empatía. 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
7: Con todo gusto seguimos complaciéndole en este martes 5 de mayo, 7:24 minutos. Bueno, provecho para quienes disfrutan de sus sagrados alimentos a esta hora. Vamos con más, gracias a la fina cortesía de Almacenes Bomba, explosión de precios bajos.
8: Ranchero, puede poner la canción, tu última canción de los temerarios, porfa, lo escucha San Antonio, va.

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1: 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Continuamos complaciendo a través de notas de voz en Anochecer Ranchero.
2: Hola, saludos desde Maryland, Estados Unidos. Soy Walter Mendoza. Sería tan amable complacerme con una canción de Conjunto Primavera. Dime, por favor. Gracias, saludos a la distancia, compa.

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1: Hola, buenas noches. Aquí queriendo escuchar la canción de Bronco, Llorando bajo la lluvia, por favor. Gracias.

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1: Hola, hola, muy buenas noches, don Abelardo. Bienvenido a su turno. Le manda el audio a Ana Martínez del municipio de Jutla. Don Abelardo, complázcame con una canción. Mi linda Raquel con los caminantes. Gracias, bendiciones, feliz noche, don Abelardo.

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8: Con todo gusto, deseándole a usted una excelente noche, 106.5 de La Ranchera acompañándole en esta ocasión. Vamos con más de las notas de voz que usted nos comparte.
9: Buenas noches, Radio Ranchera. Lo escuchamos aquí en el Cantón Santa Rita Almendro. Complázcalos con la canción de los Tigres del Norte, el hijo menor.

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1: Buenas noches, señor locutor. Hágame un favor, póngame No Tengo Más que esta canción de Bronco, no sé si así se llama. Don Cañada de Santa Tecla, siempre oyendo la mera mera. Gracias, saludarte. Gracias. Eso.
2: Bueno, gracias. Saludos ahí para Carlitos Cañada. Vamos con Bronco, No Tengo Más que una canción. 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

0: 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Vamos entonces con más de las melodías. Ya prácticamente vamos cerrando este su espacio, agradeciéndole la preferencia a quienes nos han compartido desde el inicio de este programa su nota de voz. La invitación es para el próximo, siempre de 7 a 8, de lunes a viernes, gracias a la fina cortesía de Almacenes Bomba, explosión de precios bajos.
1: Muy buenas noches, Radio Ranchera, de aquí de San Marcos. Los saludamos, somos oyentes de Radio Ranchera. Quería ver si me puede poner la canción 20 Mujeres de Negro, por favor. Bendiciones, feliz noche.

Ranchera, ranchera, buenas noches. Les saludo del escalón. Póngame una canción ahí, por favor. Vamos a amar a los dos. Bronco, por favor.

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10: Compartiendo este programa, si usted tiene problemas, dificultades, recuerde, puede participar, ya conoce la mecánica del programa, cualquier duda, su suerte, su familia, mala enfermedad, lo sentimental, no saca a esa persona de su mente y sabe que lo estiran a la fuerza. Proporcióneme su fecha de nacimiento, comuníqueme su problema, vamos a hacer un estudio profundo de su energía a través de la fecha de nacimiento, que es lo más importante, servirle. Si usted tiene problemas graves, serios, mucha gente me ha visitado, personas que vienen de diferentes lugares y gracias a Dios tenemos la oportunidad de atenderle con gusto.
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10: ¿Cómo es su nombre?
12: M. Dolores Pérez Correa.
10: ¿Su fecha de nacimiento?
12: El 29 de abril de 1944.
10: ¿Del signo Tauro?
12: Sí, señor.
10: ¿Cuál es su pregunta, su problema?
12: Pues mire, yo no he podido nunca llevarme bien con mi hija.
10: ¿En qué fecha nació su hija?
12: Ella nació el 16 de diciembre de 1971.
10: ¿Del signo Sagitario su hija?
12: Sí.
10: ¿Hay problemas de compatibilidad?
12: Demasiado. Es media vida, tanto de ella como la mía, ya bastante. Y nunca nos hemos podido llevar bien, su carácter es muy dominante, me contesta, me falta el respeto, entonces ya no sé qué hacer.
10: Mire, acá la situación, acá sabes, de compatibilidades, también su carácter también es algo fuerte y dominante también, entonces chocan, hija.
12: Sí.
10: También igual usted pues es una persona que tiene su carácter y también pues es algo dura. Y pues chocan fuertemente, se ha perdido el respeto.
12: Pero ¿por qué con mis otros hijos me llevo bien? O sea,
10: porque no tienen el mismo ascendente ni el descendente y su regencia es diferente. O sea, ya con ellos ya las situaciones. Deme la fecha de nacimiento de todos sus hijos, de mayor a menor.
12: Sí, no, mire, ella es la menor y es con la que tengo el problema.
10: Ella es la menor, por eso, pero yo quiero también, porque es que acá yo estoy sintiendo un problema a nivel familiar. Veo acá una situación que viene de mucho tiempo atrás, que tiene que ver con su pareja. Y acá todo el mal también recayó en la y en su hija menor, pero sus otros hijos también actuaron como escudos también, y también hay pues conflicto. Acá yo veo problema grave, señora. No solamente es el problema con su hija, yo veo situaciones de enfermedad, veo problemas en lo económico, veo situaciones bastante fuertes. Una mujer que ha sufrido mucho en el camino de su vida, siendo fuerte porque usted es muy luchadora. Usted ha sido una mujer emprendedora y ha sido una mujer de armas tomar. Y yo la felicito porque el camino de su vida usted ha librado muchas batallas, señora.
12: Pues es lo que yo me pregunto. Digo, si yo sola, que quedé sola a los 29 años.
10: Pero porque a su esposo se lo llevaron, pues le repito, lo que le pasó a él y todas las situaciones es de carácter paranormal, señora. Y usted, una mujer guerrera, como le digo, que ha soportado y ha llevado situaciones. Pero mire, con la menor, con la que debería de ser la consentida, la que debería de ser el bordón de su vejez, y mire que es el pleito y es el problema y su preocupación, señora.
12: Sí.
10: Y es el motivo de su llamada, y podemos ayudarle, porque para eso estamos nosotros, para a través de su fecha de nacimiento y cambiar todas esas regencias que ella tiene, porque la regencia de ella y ese carácter dominante y ese carácter fuerte lo podemos regular. Hay cristales, minerales, tenemos técnicas, fórmulas para ayudarle, no tanto a ella solamente, sino también a usted, para que usted la sepa llevar y no entren en discusión y se puedan respetar, ¿me entienden? Entonces sí podremos ayudarla, tenemos la capacidad y podremos ayudarla, pero necesitamos también ver los otros puntos, porque no solamente es ella, sus otros hijos también tienen que ver de alguna forma, porque la es la familia. ¿Cuántos hijos son en total?
12: Pues ahorita me viven dos, una ya falleció de los riñones.
10: Ay, Dios bendito.
12: Entonces,
10: mire qué puras situaciones.
12: Más fuerte es con esta hija.
10: Con su hija menor, claro. Nunca. ¿Y su hijo mayor cómo se llama?
12: ¿Quién?
10: El hijo mayor suyo.
12: Ah, se llama Alfredo Santiago Gutiérrez Pérez.
10: ¿Y usted tuvo abortos en su vida, alguna algo aborto?
12: No.
10: Él es el primogénito, varón.
12: Sí.
10: Y es el primer escudo. Es importante también ver ahí la situación con él y apoyar también a toda la familia, a todos. También acá yo veo la situación con la hija que murió. ¿Hace cuánto que murió?
12: No, ya tiene, murió en el 2000.
10: ¿Cómo se llama la hija?
12: Marcela del Carmen Gutiérrez Pérez.
10: ¿De qué edad murió Marcela?
12: De 29 años.
10: Dios le bendiga a su hija, porque está aún todavía, la vida es eterna, su espíritu aún perdura. Hay que orar y pedir por su descanso eterno siempre, que ella esté bien y que nos ayude de donde quiera que ella esté, en la dimensión en que esté, que nos apoye y nos ayude y que le dé lucidez a su hermanita.
12: Estoy recordando, sí, tuve un aborto.
10: ¿Antes o después del mayor?
12: Después.
10: Ok. ¿Y cuántos meses?
12: Como de 3 meses, 2, 3 meses más o menos.
10: ¿Y después quién fue Marcela?
12: No, ya habían nacido los tres.
10: Ah, ok, ya habían nacido
12: los tres. El marido nos dejó.
10: Por eso, entonces fue Alfredo, Marcela.
12: Alfredo, Marcela y María Dolores.
10: Y María Dolores, que es la que le preocupa a usted ahorita.
12: Exactamente, sí.
10: Y el último ya fue el aborto, o sea, es lo que yo le digo, acá la situación, los más débiles, los menores, sí. Y ahorita el problema está en la menor, entonces yo sí puedo tratarla, pero necesito que usted se acerque, lo mejor es que usted venga, para que podamos hablar, platicar más profundamente, profundizar en su caso. Tráigame la foto de su hija menor y yo con mucho gusto la voy a ayudar, ¿ok? Ánimo pues y suerte, Dios me la bendiga, sí. Le voy a colaborar con su hijita, tráigame la foto y acá la espero, ¿ok?
12: Está muy bien.
10: Dios me la bendiga. Hasta luego.
12: Muy buen día. Hasta luego.
10: Se cuida. Bye.
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10: Siempre mentalidad positiva. Todo lo que usted haga, emprende, realiza, todo le va a salir bien si tiene fe. Ya sabe que si puede usted, una visita personal es lo mejor para entregarle protección, guiarle, aconsejarle, darle solución a su problema a través del poder mental, el poder de la fe, la oración. Si tiene fe, todo lo puede. Si usted pues quiere, puede. Así que hay que actuar, el poder de acción. Toda causa tiene un efecto, toda acción tiene una reacción, así que muévase, no se quede estático, quieto, esperando. Hay que actuar, porque Dios ayuda a quien pone empeño y decisión. Recuerde, Dios dijo, ayúdate, que yo te ayudaré. Así que ponga empeño, decisión, y todo lo podrá en la fe, en Dios Padre Todopoderoso, a través del poder de la oración. Si su familia está en riesgo, hay que disiparlo a través del sahumerio, el incienso, es muy importante encender en casa, limpiar la casa, los sahumerios, los baños, los riegos, limpiar su negocio, purifique su cuerpo, que es un templo sagrado donde habita su espíritu y no debe de ser profanado por ninguna. Vamos a dar paso, tenemos llamada. ¿Cuál es tu nombre?
13: Me llamo Paula Reyes Terrazas.
10: ¿Fecha de su nacimiento?
13: Del 1953, en el 10 de agosto.
10: 10 de agosto del 53.
13: Sí.
10: ¿Cuál es su pregunta, su problema?
13: Señor, yo quería hacerle una pregunta. Mire, yo tenía un negocio y estoy realmente, fíjese que llevó rato que se acabó. Quería yo a ver si me podía orientar algo, a ver por qué fue eso o qué fue lo que pasó.
10: No se acabó, se lo acabaron, hija. La envidia.
13: Sí.
10: Personas muy negativas que siempre le hicieron la vida imposible y le pusieron trabas.
13: Sí, pues sí se me acabó bien y mire, ahorita una de mis hijas se metió algo de dinero para volver a surtir el negocio y yo lo estoy trabajando. Yo no sé si me convenga estar yo aquí o poner a otra persona. ¿Qué me aconseja usted?
10: Debe de estar usted porque un negocio encomendado, si lo pone en manos de otra persona, se le va a perder la inversión a su hijo. Toca cuidar esa inversión de su hijo y toca protegerse. Acá sí se puede ayudarle porque el negocio era bueno.
13: Sí.
10: Y el negocio mostró. Entonces toca limpiar el negocio, hacer unos sahumerios y unos baños, unos riegos, proteger su cuerpo y proteger el negocio. Sí se ven posibilidades porque usted ha sido una mujer de suerte, pero desgraciadamente eso ha despertado la envidia de los vecinos y de las personas que desgraciadamente le han hecho la vida imposible.
13: Sí, mire, yo tengo ahorita como 4 o 5 años que nomás estoy enferma, no sé qué.
10: Le están acabando también su cuerpo y están haciendo es para destruirlos. Y pues primero actúa en lo material y acaba con el negocio. Ya ahorita usted se está repercutiendo más en su salud, en su cuerpo, y hay que tratarla. Tiene que acercarse para yo someterle a un trabajo de limpieza, de purificación, darle fortaleza y continuar adelante con su salud, su bienestar y que su negocio venda y que usted tenga prosperidad, porque el negocio, vuelvo y le repito, el negocio está bien ubicado y es bueno.
13: Ajá.
10: El negocio se dañó fue por la envidia de los demás que le han puesto situaciones allá, porque hay cosas puestas allá. Entonces yo le voy a explicar a usted cómo limpiar el negocio, cómo purificarlo a través de unos sahumerios, unos baños, unos preparativos y proteger su cuerpo. Venga cuanto antes y la puedo ayudar, ¿ok?
13: Ah, sí, señor, disculpe. ¿En cuánto me saldría eso?
10: Usted venga que yo la voy a apoyar, mamita. Vamos a sacar su negocio adelante y que usted recupere su estabilidad económica, porque desgraciadamente, pues, falló. Acá, por suerte, su hijo le invirtió, así que cuide el capital que su hijo está invirtiendo y vamos a sacar adelante otra vez el negocio, ¿ok?
13: Sí, señor.
10: Dios me la bendiga. ¿Alguna otra pregunta?
13: Sí, no, está bien así,
10: Los malestares en su cuerpo son más que todo en la parte de su estómago, las dolencias en su espalda, su cuello, como una pesadez en los hombros.
13: Sí.
10: Y con el tratamiento que hacemos se va a retirar todo ese malestar, ¿ok?
13: Bueno.
10: Ánimo, pues. Dios la bendiga. Hasta luego.
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10: Sí, ¿cuál es su nombre?
14: Liliana,
10: ¿cuál es su fecha de nacimiento?
14: Del 15 de enero del 93.
10: ¿Cuál es su problema?
14: Quisiera saber...
10: Pues en el timbre de su voz veo mucha inseguridad, temor. Veo una mujer triste, angustiada, deprimida en el camino de su vida. Usted pertenece al signo de Capricornio.
14: Ajá.
10: Y su regencia dramáticamente le trae consecuencias muy negativas en lo relacionado a lo sentimental. Una mujer desafortunada en el amor, problemas con la familia, muchos problemas de adaptación que viene de tiempo atrás y mucho sufrimiento en su familia. Usted ha visto muchas cosas negativas desde niña, hija.
14: Sí.
10: y esto le ha creado una serie de traumas, de problemas y de dificultades. Le podremos ayudar, pero tiene que acercarse para someterlo a un trabajo de limpieza, de purificación, darle protección para que encuentre su amor, porque ha sido una mujer que ha dado mucho, pero ha recibido muy poquito, hija. Amado, pero ha sido mal correspondida, desgraciadamente. Y acá yo veo situaciones, vuelvo y le repito, con su familia. Acá hay situaciones raras, extrañas, pero tendría yo que hablar más bien con sus padres, más que todo con su mamá. Entonces haga el esfuerzo, haga el sacrificio, y lo más importante es que usted venga para poderle ayudar. Ahora, en su salud también veo situaciones, veo malestares en su cuerpo, hija. Muchos desórdenes en su sistema digestivo, problemas, dolencias en su estómago, ¿verdad? Y todo esto es por lo mismo. Acá yo veo acá el malestar continuo, dolores de cabeza también continuos, muchos problemas, hija. Y usted es una mujer fuerte, porque usted ha soportado. Es que yo he visto sufrimiento a su corta edad, porque usted está muy joven, pero ha sufrido mucho, hija. Entonces vamos a apoyarla, vamos a ayudarla, pero necesito que venga. Su presencia es indispensable para poder proceder, darle curación, sanación, ¿ok? Ándele, pues Dios me la bendiga y la espero. Dios la bendiga, hasta luego. Si tiene problemas, dificultades con sus hijos, no sabe qué pasa con su vida, en la relación sentimental, está fracasando usted. Sí, vea hacia sí mismo como usted verdaderamente es. Muchas veces necesitamos quien nos diga las cosas, las verdades, porque no aceptamos los errores. Necesitamos a alguien que nos comunique las cosas. Es importante que usted venga y me visite en una consulta personal.
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1: Bienvenidos a este programa en vivo y en directo, siempre dándole la oportunidad de que usted llame, participe, haga sus preguntas y despeje sus dudas. ¿Tiene algún problema en el amor? ¿Se fue, se marchó la persona que usted quiere? ¿Tiene dudas sobre su pareja? ¿Ve su matrimonio envuelto en problemas de chambres, terceras personas, problemas con la familia? ¿Quiere sanar, curar con su familia y totalmente restaurada? Una familia, un hogar totalmente unido, le invito a que me llame, ahora mismo. 60 49 49 09, 60 49 49 09 60 49 49 09. Tenemos una participante en vivo y en directo.
2: Le saluda el maestro Saúl.
3: Sí, quería hablar con usted, fíjese.
2: Cuénteme, hija, ¿cuál es su consulta?
3: Fíjese que yo tengo un año que padezco de un dolor en la rodilla, que fue en la mano, y hoy después me daban las dos rodillas y dice que no puedo desgonzar el pie.
2: ¿Cuál es su fecha de nacimiento, hija?
3: El 15 de septiembre de 1962.
2: 15 de septiembre de 1962.
3: Sí, de 62.
2: Bueno, hija, una mujer luchadora, trabajadora, ha sometido el cuerpo a bastante trabajo físico usted, porque es una mujer muy aguerrida. Eso le confiere esta fecha de nacimiento, una fecha de nacimiento muy especial. Asimismo, usted es una mujer muy especial. Y ha despertado celo, hija, en personas envidiosas, personas muy limitadas mentalmente, y le han hecho daño porque a usted la han perjudicado, sino que usted siempre ha tenido, hija, ese problema que las mujeres le envidian, las mujeres la ponen en chambre, en problemas, y eso lo viene acarreando desde usted muy joven.
3: Sí.
2: Lamentablemente, hija, esto ya ha pasado y ha avanzado más, y ahora veo, hija, sí, acá se me está marcando en el estudio, mire, a usted la quieren ver postrada en una cama sin poderse mover, y por eso es que ha ido perdiendo, hija, el movimiento, por eso es que se ha ido sintiendo como más amotra, por así decirlo, que pierde un poco inclusive la estabilidad, mucha debilidad en la cintura.
3: Sí.
2: También, hija, hay una opresión en el pecho, se queda a veces sin respiración, se queda ahogada y se empieza a sentir como asfixiada, le da deseos como de vomitar, como de sacar algo y no puede.
3: Ajá, cabal, es cierto.
2: Mareo también, mucha anabolencia, hija, esto nace desde el cerebro, si ha sentido que a veces le caen unos corrientazos, que se siente de la cabeza, hija, que hasta la vista le queda doliendo y cansada.
3: Ajá, sí, es cierto lo que me está diciendo usted.
2: Lamentablemente, hija, las personas son muy maldadosas y a usted es una mujer que la quieren ver, hija, como le digo, sin poderse mover, sin poderse hacer valer por usted misma. Su cuerpo ha ido tomando una tensión, el sistema nervioso también se ha ido contrayendo y se ha empezado, hija, a notar aquella angustia, aquel desespero, porque no solo es el problema de salud, yo la noto angustiada, desesperada, hija. Veo también que sufre mucho por una situación con una persona. Al parecer hay un familiar suyo, ser querido, hija, que se encuentra en un estado que está trayendo de cierta manera un sentimiento en usted que a veces le dan deseos de llorar.
3: Ah, sí, quería ver que se podía ir a visitarlo, sí, pero no sé a dónde la consulta usted.
2: ¿De dónde me llama, hija?
3: Aquí de Cacao Pera.
2: ¿Y me le queda cerca visitarme en San Miguel, en San Vicente, en San Salvador o en Santa Ana?
3: No, en San Miguel me queda más cerca.
2: Todos los días damos consulta.
3: Sí, que escribirle una pregunta también, sí, que mi papá también así está. Él tiene varios meses que él está también así, pero fíjese que yo fui a pasar una consulta en una cierta persona y me sacaron 360, fíjese, y me dijo que me iba a curar la señora, y después de eso me mandó a cobrar otros 100 pesos, yo le dije que yo lo había pagado. Y me dijo que volviera a ir, que me iba a la medicina, y ya no me lo quiso a la señora, y me dijo que me iba a volver el trabajo, pero esa señora no puede, donde yo fui.
2: A mí no me nombre ninguna institución. Usted sabe, hija, que uno se tiene que hacer valer por los trabajos que uno mismo hace, y no quiero desmeritar a nadie, pero lo que yo le acabo de decir en esta consulta, a usted esa señora no se lo dijo ni pagándole todo ese dineral, hija.
3: Sí.
2: ¿Se da cuenta? Venga conmigo, hija, venga con el hermano Saúl, porque, hija, cuando a usted le duele la cabeza, o bien se puede tomar una pastilla, que fueron lo que le iban a dar una pastilla, o podemos ir a la raíz. Nosotros vamos a la raíz del problema para que la curación de la persona sea para siempre. Una curación duradera, que la persona le cambie la vida visitándonos, hija, ¿me entiende? Darle su amuleto, su resguardo, su protección, cuando termine el trabajo, para que usted y su familia queden totalmente protegidas.
3: Va a estar bien, ¿como a qué hora de la mañana trabaja, a las 8 o más temprano?
2: Desde las 8 de la mañana, hija, la puedo recibir. Tipo 7:30 de pronto ya la puedo estar también recibiendo.
3: Sí, porque yo no voy a ir en el bus que pasa de acá, de aquí de Cacao Pera a las 6, que pasa a Bogotera, y llega uno...
2: Se le cortó la llamada a nuestra querida oyente, pero bueno, hija, acá me sigue escuchando en vivo y en directo, entonces, hija, ya sabe, véngase con toda confianza. 60-49-49-09 60-49-49-09 60-49-49-09 60-49-49-09 Es un gusto y un placer poder compartir un testimonio más viviente del poder de sanación, el poder de liberación, ese don maravilloso que Dios nos ha regalado para poder ayudarle a tantas personas con situaciones difíciles de curar. Por acá tengo a Alfredo Rodríguez, que quiere compartirnos parte de su testimonio y de la vivencia que ha tenido al visitarnos en el santuario del hermano Saúl. Cuéntanos cuál era tu testimonio, hermano.
4: Que sí, nosotros, pues, en mi vida, pues, mi esposa no podía comer ni cosas de churro, de nada, pues, porque le hacía daño, decía ella. Pero venimos aquí un día, pues, y gracias a Dios, ella ya está sana para... Como que no tengo ni palabras como decirle.
2: Tranquilo, hermano. Gracias a la bendición de Dios, hoy usted goza de un bienestar muy distinto. Gracias a Dios, hoy todo es diferente.
4: Porque Diosito está con nosotros y el hermano, pues, que está decediendo también. Porque ella, pues, decía yo en mi mente, mi esposa muere. Pero no, cuando venimos aquí, pues, ya en la tarde ella comió, ya ella todo.
2: ¿Cómo se sentía ella antes? Cuénteme, por favor.
4: Ella agobiada, tenía un temor comer cualquier cosa, casi no comía.
2: Y hoy, desde que nos ha visitado, ¿cómo se siente?
4: Bien, come de todo, gracias a Dios, de un día para otro.
2: Bendito y alabado sea Dios. Bueno, y una pregunta que todos nuestros oyentes quieren escuchar. ¿Le recomienda usted a nuestra audiencia visitarnos? ¿Le recomienda visitar el santuario del hermano Saúl?
4: Sí, yo les digo que se acerquen y que es verdad. hasta por mí mismo, pues, mí mismo, por mi vida, y yo no creía, y eso porque yo aquí estoy en vivo, y yo sé que es cierto.
1: Bueno, mi hermano, ánimo y suerte, mi Dios lo bendiga y siga siempre sintonizando nuestro programa en esta hermosa cadena radial. 79, 51, 09, 59, 79, 51, 09, 59, 79, 51, 09, 59, 79, 51, 09, 59, 79, 51, 09, 59. Siempre para mí es un gusto poder continuar transmitiéndole las vivencias de las personas que a diario nos visitan, que a diario deciden tomar en mano y en marcha algo para mejorar su suerte, su futuro, para librarse de las garras del enemigo. En muchas ocasiones somos víctimas de la maldad, del daño, de la envidia, del mal corazón de otra persona para que nuestra vida fracase, sea en problemas de amor, de salud, de vicios, de mala racha en la economía, en los cultivos, con los animales, en el trabajo, la pérdida del empleo, la mala suerte de que todo lo que hace se le derrumba, la profanación de nuestro espíritu, de nuestra alma, siempre va a conducir nuestra vida a uno y mil problemas para lograr darnos cuenta de que nos han hecho y nos han practicado algo negativo. Bueno, en estos momentos tenemos a una participante, una persona que nos visitó. Vamos a escucharla y

0: viendo. Ruth Estrada, te escuchamos, hija.
1: Pues aquí contándoles para que si miran la página del hermano Saúl, llamen al número que está ahí, porque así pude llegar yo hasta aquí, porque vi una publicación de él. Pues sí, es cierto, porque yo he estado a punto casi de morirme, pero gracias a Dios y con ayuda del hermano, pues aquí estoy todavía. Aquí han curado a mi esposo, que él también lo querían ver prostrado en una cama, que en los hospitales no le hallaban nada, ni el medicamento. Pues es verídico y es cierto, aquí hay una ayuda que Dios le ha proporcionado aquí al hermano, porque mi esposo hasta el momento hoy está de pies, ya que en el hospital no se la hallaban ni con radiografías ni con nada se miraba, pero gracias a Dios fue liberado y aquí está a la par mía. Estamos juntos como familia, a pesar de todo.
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2: Dios, hazme un instrumento de tu paz. Que donde haya odio, siempre amor. Donde haya injuria, perdón. Donde haya discordia, armonía. Donde haya error, verdad. Donde haya duda, fe. Donde haya desesperación, esperanza. Donde haya sombras, luz. Donde haya tristeza, alegría. Dios, concédeme que busque no ser consolado, sino consolar. No ser comprendido, sino comprender. No ser amado, sino amar. Porque olvidándome de mí mismo, me encuentro. Perdonando, se me perdona. Muriendo en ti, nazco a la vida eterna. Amén. Mis queridos hermanos, hoy es martes 5 de mayo de este año 2026. Estaremos haciendo grandes sanaciones y milagros para que todos nos visiten con mucha fe. Estamos en el mes de mayo, en el mes de las madres. Salmo 41:3. Cuando esté enfermo, el Señor lo sustentará, suavizará sus males mientras recobra la salud. Salmo 103:2-3. Bendice, alma mía, a Jehová. Él es el quien perdona todas tus inquietudes, el que sana todas tus dolencias. Salmo 32. Señor mi Dios, a ti clamé y tú me sanaste. Salmo 147:3. Sana a los de corazón quebrantado y venda sus heridas. Hoy vamos a hablar también de los colores para la salud. El color verde es el color principal asociado a la salud y a la sanación, la relación y el equilibrio físico. El color blanco representa la paz y la armonía, utilizando para atraer bienestar integral. El color azul claro significan salud y unión familiar. Estamos en el mes de mayo, en el mes de las madres. ¿Qué mejor regalo que el milagroso Cristo resucitado en este mes de mayo para todas las madres, para esa tía que es mamá, para esa hermana que es una gran madre, para esa abuela que es la mamá de todos, para esa esposa que es una gran madre? ¿Qué mejor regalo que el milagroso Cristo resucitado para todas las madres? También para usted que ha sido una madre, que ha sido una mamá, que le ha tocado trabajar duro para sacar sus hijos adelante solas. 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Mamá, eres sinónimo de amor sin límites en mi vida. Gracias por ser mi primer y mejor ejemplo, mamá. Mamá, eres la estrella que guía mi norte. Tu amor y dedicación son una bendición en mi vida. La mejor mamá del mundo la tengo yo. Mamá, gracias por ser el corazón de nuestra familia y por llenar mi vida de amor incondicional. Gracias por quererme a pesar de todo. ¡Feliz Día de la Madre! Las madres toman las manos de sus hijos por un tiempo, pero sus corazones para siempre. Gracias por cada sacrificio, por cada consejo y por cada abrazo.
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2: 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Tenemos una llamada. 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
3: Aló.
2: Hermanos.
3: Dios me lo bendiga, hermano. Bienvenido a este su maravilloso programa Visión y Vida. Regáleme su nombre y su fecha de nacimiento.
4: Mi nombre es José.
3: José, ¿en qué fecha nació?
4: El 18 de octubre de 1968.
3: Hermano José, a través de mi conocimiento me puedo dar cuenta y en estos momentos tengo en mi mano derecha el milagroso Cristo resucitado.

0: no le rinde para nada. La plata que agarra con una mano se le va con la otra. La plata se le va como el humo, como el agua entre las manos. Una de las cosas que más lo preocupa a usted es que usted trabajó en una empresa más de 4 años y le quedaron debiendo una plata y la abogada no le ha podido solucionar ese problema. 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Dígame una cosa, hermano, ¿le estoy hablando con la verdad o le dije mentiras?
1: Es la verdad, hermano, es la verdad.
0: ¿Qué le dice a todas las personas que nos están escuchando? ¿Que nos llamen, que nos visiten o no?
1: Sí, así es, porque me gusta y me llevo su trabajo, pues por esto llamando. Ahorita escuché su programa y...
0: Bueno, hermano, yo aquí lo voy a estar esperando.
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3: Pues hace mucho tiempo atrás empecé con una vida como la que todos deseamos, con un buen empleo, un salario inimaginable. 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

0: Gracias, Nora.
1: Gracias, preciosa.
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2: En el nombre del Padre, del Hijo y del Espíritu Santo. Amén. Amables y gentiles oyentes, ¿qué tal? Tengan todos ustedes muy buenos días. Hoy es miércoles 6 de mayo de este año 2026, cuando le damos inicio a un capítulo más de este su maravilloso programa. En este momento nosotros le damos las gracias a Dios por la noche que ya pasó y por el día que está comenzando. Primeramente que todo, le damos gracias al Cristo Señor y a la Santísima Virgen porque nos brindan otra gran oportunidad de estar aquí en esta prestigiosa emisora Radio Ranchera, para que a través de estas ondas hercianas les enviemos estos mensajes de paz, de armonía, de felicidad, con el único fin de que usted triunfe, de que usted se supere, de que usted salga adelante, con el único propósito de que usted encuentre una solución a todos sus problemas y a todas las enfermedades. Usted, hermano, hermana, nunca olvide que un consejo a tiempo puede cambiar su vida. 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Tenemos una llamada. Aló.
3: Aló.
2: Aló, hermano, Dios me lo bendiga. Bienvenido a este su maravilloso programa Visión y Vida. Regáleme su nombre.
3: Francisco.
2: Hermano Francisco, ¿en qué fecha nació?
3: 10 de noviembre de 1965.
2: Hermano, a través de mi conocimiento me puedo dar cuenta, tengo en mi mano derecha el milagroso Cristo resucitado. Y veo que a usted le han pasado muchos problemas, muchos fracasos, porque usted tiene dos negocios y esos dos negocios se le han venido abajo. También se ha sentido mal, muy enfermo, muy mal de salud. Está sufriendo de los riñones, de la próstata, también de azúcar, de diabetes. Varias enfermedades lo han atacado. Hace aproximadamente 3 meses a usted le robaron un carro. A usted le robaron un carro y desde ahí también le han pasado muchas cosas. Ha perdido dinero. Hermano, a usted le tienen mucha envidia. Y es este que se dice llamar amigo suyo, este señor Luis Arturo. Usted sabe de quién le estoy hablando. Este señor Luis Arturo, que usted se acuerda que hace varios años atrás tuvieron negocios de compra y venta de ganado, porque usted tenía una finca con él en sociedad. ¿Se acuerda que él se quedó con esa finca? Le robó todo el ganado también a usted. Él es el que le ha mandado a hacer todas esas cosas malas, todas las desgracias que le han pasado a usted, porque también este año murió uno de sus hijos en un accidente. Esa muerte de su hijo fue por esa envidia que les mandó a hacer este hombre. Hermano, ¿le estoy hablando con la verdad o le he dicho mentiras?
3: Pura verdad, me deja realmente sorprendido.
2: 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Véngase con fe a consulta para que reciban el milagroso Cristo resucitado y un tratamiento con nosotros, de que yo le garantizo y le juro ante Dios que me está escuchando en estos momentos, que con la ayuda de nosotros todos los problemas de ustedes se van a solucionar. ¿Está bueno?
3: Sí, claro, yo me juntaré, yo me juntaré en su lugar con todo lo que me ha dicho. No me ha quedado duda de que realmente estoy bien, mal, y pues la verdad sí, sin palabras lo que me ha dicho, con demasiada fe iré a visitarlo.
2: Hermano, muchas gracias, Dios lo bendiga, bendiciones.
3: Gracias, igualmente.
2: 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Salmo 91, el refugio por excelencia invocado para protección divina contra enfermedades y peligros. Salmo 103, utilizado para pedir sanidad. Alabar a Dios por sus beneficios y la restauración física y emocional. Salmo 6, considerado una oración clamando por sanidad y alivio en momentos de debilidad extrema. Salmo 41, enfocado en la oración para la salud y el auxilio del Señor ante la enfermedad. Salmo 23, declarado para traer abundancia y provisión, confiando en que nada faltará. Salmo 112, recitado para pedir que abunde el dinero, la riqueza en el hogar y la estabilidad financiera. Salmo 144, utilizado para traer abundancia, prosperidad y éxito en el trabajo. Salmo 57, busca la protección de Dios y su amor misericordioso en momentos de angustia. Estamos en el mes de mayo, en el mes de las madres, y qué mejor regalo que el milagroso Cristo resucitado en este mes de mayo para todas las madres, para esa tía que es una gran madre, para esa hermana que es una mamá, para esa esposa que es una excelente madre, para la abuela de todos, que es la madre principal en el hogar, en la familia. ¿Qué mejor regalo
4: en este mes de mayo para todas las madres que el milagroso Cristo resucitado, si usted puede traer a su mamá, tráigala, o si no, nos trae una foto. Mamá, eres el corazón de nuestra familia. Gracias por tu amor incondicional. Feliz Día de la Madre. Feliz Día de la Madre, porque ser madre significa desconocer que existe la distancia, el imposible, el obstáculo, porque ser madre significa estar presente en el corazón del hijo, esté donde esté. El amor de una madre es el combustible que hace que un ser humano logre lo imposible. 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
1: Las 4 de la mañana con 47 minutos. Muy buenos días, 4:47. A usted que recién nos ha sintonizado en el miércoles, mitad de semana de labores. Sí, miércoles 6 de mayo, mire. Vamos acercándonos poco a poco a otro fin de semana. Y, por supuesto, pues la invitación para que usted nos siga solicitando sus canciones a través del 7180-2922, así como Evelyn Borjala, ahí le hemos complacido a nuestro buen amigo Espinal, a José Douglas Villanueva, también saludos para Alonso, a Dado Pérez, por ahí otro de los buenos amigos que nos ha enviado su mensaje. Saludos para Carlitos Cañada, que nos oye ahí en Santa Tecla. Carlitos Cañada, a Joaquín Urías, también saludos a Ana Martina en Jujutla, ahí nos están oyendo en esta mañana. Y vamos con esta otra canción, complaciendo.

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1: 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Saludos a aquellos amigos que ya van de camino, a los compas que ya van de camino a su lugar de trabajo. Saludos para Fernando Avilés, por ahí los buenos amigos, pues me estaban solicitando esta canción.

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1: Seguimos complaciendo en esta mañana del día miércoles. Señoras y señores, buenos días a usted que disfruta de ese cafecito, disfruta de ese desayuno en esta mañana o pues viene de camino o va de camino a su lugar de trabajo en esta mañana. Acompañándole con esas canciones que usted nos solicita.

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6: ¿Cuál es tu nombre?
8: Yolanda Gutiérrez.
6: Yolanda, ¿en qué fecha nació?
8: 15 de junio del 69.
6: ¿Cuál es su pregunta?
8: Mi pregunta era para consultar sobre una hija, la mayor que tengo casada.
6: ¿Fecha de nacimiento de su hija?
8: Es el 28 de julio del 88.
6: ¿Del signo Leo su hija?
8: La verdad ni sé.
6: ¿28 de julio?
8: Sí, del 88.
6: ¿Pertenece al signo de Leo? Ajá. Una mujer de un carácter muy fuerte. Y veo acá problemas de convivencia, situaciones negativas, con su pareja muchos problemas, señora, su hija está en problemas. Se ve dispersión, separación.
8: Sí, está separada de su marido. O sea, su marido ya vive con sus papás.
6: Sí, acá le marca la situación, pero vuelvo y le repito, acá es que el carácter de su hija es una persona difícil también. Necesito la fecha de la otra persona, de su marido. ¿La sabe?
8: No sé la fecha, nada más pues su nombre y sus apellidos.
6: Acá se ven situaciones feas para su hija, le soy sincero, situaciones muy negativas. Se ve acá una situación bastante fuerte, complicada, se marcó acá la separación, problemas graves, serios, y esto le aflige a usted como buena madre, usted está preocupada por su hija. Yo veo acá la situación, hija, y pues podemos ayudarle, traiga la fotografía de ella o hable con ella para que ella venga y reciba la orientación, la ayuda, trabajar con sus ascendentes mismos y cambiar esa regencia que le da ese carácter a ella tan explosivo, porque ella se encoleriza y pierde la razón, señora. Entonces los pleitos que tuvo con su pareja fueron bastante serios. Ahora no veo hijos de por medio.
8: No, ese es el problema, que no tiene familia, ella nunca ha podido embarazarse, pero o sea, según dice que su marido no la maltrata ni, o sea, que ese no es problema que no tengan hijos, pero pues simplemente le dice su marido que ya se acabó el amor, que ya no hay amor, y por eso estaba marcando que mi yerno andaba con alguien, o
6: Pues le soy muy sincero, señora, o sea, yo le soy muy franco. Acá la situación y todo el problema yo lo veo es en el carácter de ella. Acá yo no veo acá situaciones negativas por parte de él, ni maltrato, como usted lo dice y usted lo confirma. O sea, no hay maltrato, el muchacho se ve que es buena persona. Acá la situación, pues, es difícil remediar. Gracias a Dios no hay hijos de por medio aún. Yo lo que le recomiendo a usted es que venga y traiga la fotografía de ella o que la traiga a ella para poder analizar bien la situación y que ella rehaga su vida, si es con otra persona o si es a regresar con él y conviene en las situaciones, pues le ayudamos, le echamos la mano, pero necesitamos la fecha de nacimiento del muchacho, ¿ok? Entonces haga el esfuerzo y lo más importante sería que usted pudiera venir para ayudarle con el futuro de su hija que está incierto, ¿ok?
8: Okay.
6: Dios la bendiga y la esperamos.
8: Gracias.
6: Hasta luego, bye. Bye.
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6: ¿Cuál es tu nombre?
9: Bueno, soy Guzmán. Quería saber si fue una mujer, si me quiere en verdad o no.
6: ¿Cuál es tu fecha de nacimiento?
9: De ella mío.
6: Primero la suya.
9: Ah, es el 19 de diciembre del 87.
6: ¿Del signo Sagitario?
9: Sí.
6: ¿Y el de ella?
9: Ella es el 19 de julio del 83.
6: ¿Del signo Cáncer?
9: Ajá.
6: ¿Y hay compatibilidad entre los dos signos?
9: Sí, se llama Rebeca Flores Flores.
6: Se ven situaciones favorables, positivas. Póngale, pues, seguridad a la relación. No desconfíe ni dude, sino que trate de darle. Al dar, usted va a recibir y va a ser bien correspondido. Dele el respeto, cariño, ámela.
9: Ok, ok. Entonces, sí me quiero en verdad a esta mujer.
6: Pues acá yo veo relación estable entre ustedes dos, hijo. Acá le marcan situaciones positivas y favorables en lo sentimental con ella.
9: Ajá.
6: Aunque el signo de ella es un poco difícil, complicado, porque su regencia viene de la luna.
9: Sí.
6: Y esto le confiere pues un carácter un poco difícil, pero usted tiene que saberla llevar, como le digo, y si usted da, recibe. El amor se trata de dar, de compartir, de respetar, de pues tratar de que ella tenga momentos positivos, y eso va a quedar marcado en su corazón.
9: Sí,
6: entonces tiene que echarle ganas. Yo acá veo situaciones positivas porque usted es un hombre bueno, acá lo veo en el timbre de su voz.
9: Sí.
6: Usted es un hombre noble, ha sido bueno, entonces tiene un futuro por delante, si usted pues le pone todo el empeño y todas las ganas, créame que va a salir bien librado en todas las situaciones, ¿oyó?
9: Ok. Sí.
6: Ánimo, pues, y mucha suerte en su relación, Dios me lo bendiga, y pues si quiere por acá lo esperamos para darle mejor orientación, protegerlo también para que le vaya bien en los negocios, porque acá se ve que es un hombre emprendedor, buen trabajador, hermano.
9: Sí.
6: Pero es mejor protegerse para que esté con buena estabilidad en todo lo que usted emprende, realiza, que todo le salga mejor, ¿ok?
9: Ah, sí, entonces me una vueltecita.
6: Primero Dios, acá lo esperamos. Se cuida mucho.
9: Ok.
6: Hasta luego. Bye.
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6: ¿Cuál es tu nombre?
10: Laura Hernández.
6: ¿Fecha de su nacimiento?
10: 23 de octubre del 90.
6: ¿Cuál es su pregunta, su problema?
10: Lo que pasa es que mi marido últimamente ha estado muy distanciado de mí y quiero saber por qué.
6: ¿Fecha de nacimiento de su marido?
10: 21 de julio del 89.
6: ¿Del signo Cáncer?
10: Sí.
6: Y acá se ven situaciones negativas, sí se ven personas interpuestas, pero no es otra mujer, ni es infidelidad como usted lo piensa, o está casi seguro porque usted pues asegura que él tiene otra y no es así. Él es una persona que la quiere y la ama a usted. Lo que pasa es que su familia está en su contra. Y le están llenando a él pues la cabeza de situaciones, chismes, problemas que se están dando entre ustedes dos, pero por estas personas que están metidas en la relación, hija. ¿Me está escuchando?
10: Sí.
6: Sí, no es que él la quiere y la ama a usted, pero está confundido. Luche por su amor y no lo cuestione, porque usted es una persona celosa, obsesiva. Y usted le crea mucho conflicto y le pone mucho problema, hija. Tiene que darle su espacio, tranquilidad para que él reaccione y que él con su mente y su corazón unidos tomen la decisión adecuada y que haga caso omiso a todo lo que le están diciendo. La verdad siempre va a perdurar, hija. Lo que le han dicho a él no son cosas reales ni verdaderas. Lo que pasa es que a usted le tienen rabia, hija.
10: ¿Por qué me tienen rabia?
6: Desgraciadamente, hija, nunca la han querido. En la familia de él usted no la han visto bien, hija. Y siempre la han juzgado y han habido situaciones pues negativas. pero usted tiene que luchar y pues lo que importa es él. Entonces luche por su amor, porque verdaderamente yo veo que sí la quiere y la ama mucho a usted, ¿oyó? Y usted lo quiere a él porque usted lo ama.
8: Mucho.
6: Entonces confíe en él. Confíe, porque ustedes se han entendido, sexualmente tienen buena actividad, hay cosas bonitas entre ustedes. Desgraciadamente, todo lo que está pasando es provocado por esas terceras personas. Y usted, con todo esto que está sucediendo, al ver comportamiento extraño en él, piensa que es que él es infiel y le comienza a indagar, a cuestionar. Entonces ya se está perdiendo el respeto a través de los pleitos, los reclamos, los problemas, las peleas continuas por sus reclamos. Entonces no le reclame más, hija. Déjelo en paz y verá que él mismo va a darse cuenta de la verdad y de las cosas, ¿ok?
8: Entonces no está con nadie ni está con nadie.
6: No hay infidelidad, se lo juro por un Dios bendito, porque acá lo veo claramente. Acá el problema viene por parte de la familia de él, ¿ok? Entonces haga el esfuerzo. Lo mejor es que usted venga para poderle ayudar, ¿ok?
8: Okay. Dios, sí, la bendiga. No hay nada negativo entonces entre nosotros.
6: Pues acá yo lo negativo sí lo hay. Pues la familia de él interpuesta y que quieren destruir la relación, hija. Entonces hay que tratar de cambiar esa situación. Y son los chismes, los problemas que están creando entre ustedes dos.
8: Ok, muchísimas gracias.
6: Dios la bendiga y la esperamos.
8: Hasta luego.
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6: Hola, ¿qué tal? ¿Cuál es tu nombre?
11: Mi nombre es Alfonso Vázquez.
6: Alfonso, ¿en qué fecha nació?
11: 4 de junio.
6: ¿4 de junio?
11: Sí.
6: ¿De qué año?
11: Del 1978.
6: Del 78. ¿Y cuál es su problema, hermano?
11: Pues lo que pasa es que no me está yendo muy bien.
6: A ver, vamos a concentrarnos bien y para poder entablar un buen contacto y darle una buena consulta, confírmeme otra vez su fecha de nacimiento correctamente, día, mes y año.
11: Ok. Día 04, mes 06, año 78.
6: 4 de junio de 1978. ¿Ha buscado ayuda alguna vez? ¿Lo han tratado de ayudar?
11: Pues sí, he ido dos ocasiones con diferentes.
6: ¿Qué tipo de ayuda le han brindado?
11: Y no me ha ido muy bien porque no sé por qué todas las cosas no me salían muy bien como yo esperaba.
6: Todo le ha salido al revés, hermano, porque acá se ve dañado, acá se ve una relación tormentosa, hermano, que le dejó a usted conflictos, y esto es lo que lo tiene usted dañado, hermano, y su salud misma, los malestares que tiene en su cuerpo, en su estómago, los problemas a nivel sexual, porque usted tiene acá, yo veo problemas a nivel sexual, hermano.
11: Ajá.
6: Entonces yo veo acá muchas situaciones, no solamente lo económico y que le haya ido mal, sino que su salud que está en riesgo, su economía deteriorada completamente, y un hombre, hermano, que todo le sale mal. O sea, lo que usted realiza, emprende, todo el amor, la felicidad, lo veo solo, lo veo triste, angustiado y deprimido en un futuro totalmente incierto, hermano. Necesitamos tratarlo, irradiarlo, iluminarlo, pasar energía a través de su cuerpo, que usted deseche eso que esa mujer le dio. Hay que trabajarlo, tratarlo y sacar de su cuerpo este mal. Por eso usted le trataron de ayudar, porque usted fue con estas personas y trataron de ayudarle.
11: Sí, trataron de ayudarme, se me dieron una limpia y todo.
6: Pero no le sirvió, porque no es con limpia. Acá hay es que erradicar el mal, desenraizarlo y sacarlo de su cuerpo. Entonces, no es una situación de exterior. Hay que trabajar desde su interior mismo, sacar ese daño de su estómago, de su intestino. Y por eso ese problema y esos desórdenes digestivos, hermano.
11: Y lo que pasa que de repente estoy bien trabajando y todo, y a los cuantos meses vuelvo a caer de nuevo, ya no tengo nada de dinero, me falta dinero.
6: Y es un círculo vicioso y siempre lo mismo.
11: Ajá.
6: Y pasa y sucede, y usted otra vez vuelve y le pone empeño, decisión y ganas, y vuelve a fracasar. Entonces acá, usted es ganador, porque usted antes le iba bien, hermano.
11: Exactamente. De hecho, pues yo la verdad tenía mucho, o sea, las mujeres me veían bien, o sea...
6: Pero ya no, ya de ese tiempo para acá las cosas empezaron a cambiar, a deteriorarse. Y vuelvo y le repito, acá donde tiene que tener atención usted es en su salud, porque acá yo lo veo mal. Muchos desórdenes, hermano, el colon irritado, problemas y dificultades. Y esto, hermano, el estrés mismo también, su sistema nervioso, porque ya usted no está descansando, usted se levanta cansado, hermano.
11: Sí, exactamente.
6: Más de lo que se acuesta y todo lo que usted quiere, piensa, desea realizar, no lo puede conseguir. El camino en que usted se enruta es de soledad, angustia y desesperación. Por eso necesita ayuda. Tiene que acercarse, venir en ayunas, véngase con ropa clara, no traiga nada oscuro. Venga tomando agua y yo le someto a un trabajo acá de limpieza, de purificación y a través de su parte líquida que usted se cure, se sane y que vuelva a recuperar su suerte, tanto en lo económico, el trabajo, que le vaya bien y que encuentre su estabilidad emocional, porque eso es lo que lo tiene también a usted, una pareja, una mujer que lo quiera, lo ame, lo valore, lo respete y usted pueda ver por su familia y por sus hijos, hermano, porque acá yo veo problemas con sus hijos.
11: Pues sí, realmente tengo algunos problemillas ahí con unos hijos que tengo.
6: Por eso, mijo, entonces ya sabe usted de dónde provienen todas estas situaciones, el daño, las relaciones tormentosas que usted tuvo, los problemas. Entonces yo sé quién es usted, sé cómo tratarlo, lo espero cuanto antes, ¿ok?
11: Okay.
6: Ánimo, pues Dios me lo bendiga y lo esperamos.
11: Hasta luego, igualmente. Hasta luego.
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7: Complaciendo en esta mañana del día miércoles. Vamos con estas canciones de Bronco. Buenos días. ¿521?

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1: A ver qué novedades tiene ahí en el tráfico. Usted que nos está oyendo a esta hora, por ahí nos estaban comentando de que pues está un poquito cargado, pero fluido el tráfico ya desde a esta hora, cuando estamos llegando a las 5:27, gracias por estar en sintonía del 106.5. También tenemos por aquí el saludo para Yasmín Cortés, que hoy está celebrando su cumpleaños, que la pase muy bien. Yasmín Cortés en su cumpleaños. El saludo también para Mabel Martínez. Mabel Martínez celebra su cumpleaños. A Iraeta Erlinda, por ahí también ella celebra su cumpleaños en este día, pero no sabemos cuántos años celebran el día de ahora.

0: Las 5 de la mañana con 40 minutos, 5:40.
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5 de la mañana, 42 minutos, 5 con 42, y aquí está otra de las canciones que nos pedían en esta mañana. Saludos para las señoritas que vienen manejando ya a su lugar de labores.

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1: Buenos días, amigos agricultores. Es un gusto compartir con ustedes. 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
1: Amigos agricultores, hemos llegado al final de una emisión más de La Voz del Agricultor. Esperamos que los consejos que hemos compartido sean de beneficio para ustedes. 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
6: Buenos días, feliz miércoles ya, miércoles 6 de mayo, avanzando en este mes dedicado a las madrecitas. 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Susana Mercedes Portillo, pásenla bonito en este día y así iniciamos.

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15: Así es, seguimos. 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Tenemos que saludar a Susana Mercedes Portillo, que la está pasando muy bien, disfrutando del programa de este miércoles. Y también tenemos saludos para Martín, mi compa Martín, ahí está. Hola Martín, ¿cómo estamos? El Mex, ¿cómo es que te pones en TikTok, ¿verdad? Tú sos el que me escribes ahí a veces en las noches que estoy haciendo las transmisiones. También felicidades a don Rafael Burgos, fiel oyente de Radio Ranchera, 100 años en San Pedro Nonualco. Hey, felicidades para don Pedrito, perdón, Rafael Burgos. Douglas Durán también ahí está conectado. Buenos días, dice mi compa Douglas. También Héctor, que nos manda una imagen de buen día. 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El día sabadito nos vamos allá a Barrio Nuevo, Tecoluca, Gran Rodeo, sábado. Ahí estaremos desde las 2 de la tarde. Y el día domingo nos vamos para Las Flores, allá en Agua Escondida de Opico. Y nos saludamos ahí con toda la linda gente que siempre disfrutará la adrenalina pura. ¡Vamos, que buen hambre viene el tabor! Gracias, el Regiomex, así es. Marti, buena onda. Ey, pero de ahí faltan las rositas ahí cuando estemos en las transmisiones, hombre. No, pero mentira, Martín. Saludos a mi hermano. Qué bueno que está conectado siempre con la mera mera.

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2: Buenos días, la hora, 6:50 minutos.
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2: Bueno, seguimos en La Hora de Vicente. Saludos a Susana Mercedes Portillo. Felicidades. Por acá dicen, Martín Sosa, ahí está con todo. Ya, Alexander Rivera, en La Palma, Chalatenango, de parte de su tío Johnny. Felicidades también, Alexander Rivera, que la pase bonito en este día. 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
3: Iniciamos Banda y Duranguense, 7:09 a.m. Gracias por las peticiones que nos hacen. 7180-2922. No lo olvide, ese es nuestro WhatsApp.

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2: Buen día, la hora 7:23.
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2: Buenos días, la hora 8:06.
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Ahí estaba el envidioso. Hey, saludos a Miriam, a Francisco Villalta, Jorge Benavides, Blanca Velázquez. Me dice, miren, como en los estados de WhatsApp ha puesto canciones dedicadas a las madrecitas que no pueden faltar, ¿por qué no me pone un par, por favor? Con gusto. Vamos con canciones dedicadas a las madrecitas, de esas que encantan mucho. Así que un saludo para todos y las madrecitas también.

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2: Y seguimos aquí en Ranchera, canciones para las madres. Sí, tenemos más. De Wilfredo dice, ya fui donde la doctora Stephanie, gracias por las publicidades, me sacó, ¿qué? Bueno, fui a mi cita y todo sin dolor. Qué bueno, qué me alegra que fue a la clínica de la doctora Stephanie. Saludos a Roxana, también a Miriam ahí conectada a través de La Mera Mera. Buenos días, buenos días. Hey, este sábado nos vemos allá en Barrio Nuevo, Tecoluca. Estaremos con un gran rodeo a partir de las 2 de la tarde. Y en Las Flores, Agua Escondida, San Juan Opico, el día domingo, a partir de las 4, con el rodeo de las madres.
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12: Seguimos a todo galope. Ricky Lizama me dice, compadrito, acá en Virginia, a todo galope.

Ahí escuchando al mojado. Saludos, Evangelina. Madrecita querida, ya les vamos a poner madrecita querida. De Fuerza Régida los escuchamos en Metapan, ya les ponemos también de Fuerza Régida, pero de nuevo contarles que el día sábado nos vamos allá a Barrio Nuevo, Tecoluca, gran rodeo desde las 2 de la tarde. Y el día domingo, pues Cantón Las Flores, Agua Escondida, San Juan Opico, a las 4 inicia el rodeo por allá.

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9: Seguimos aquí en Ranchera La Mera Mera, ya con el último bloque de A Todo Galope. La piñata, me dice mi compadrito por acá. ¿Será que tenemos la piñata? Veamos, ¿sí o no?
10: Ley.

0: 9:48, mire que le cayó con todo. Ahí está Lolita. Vamos a escuchar lo que dice Lolita por acá. Para. Lolita, hola Lolita, ¿cómo está? Lolita, buenas tardes.
1: Hola, don Quiquito. Aquí le habla Lolita Morales. Un saludo para usted. Y para un saludo para todos, que Dios me los cuide.
0: Gracias, Lolita.
1: Ahí me saluda, oye, se pone una de cumpleaños. Don Quique.
0: Sí, ha cumplido años, Lolita.
1: Oye, me lo estoy escuchando.
0: El primero la felicitamos.
2: Quiquito, buenos días. Quiquito, póngame esta que dice tu otro Dios. Porfa. Salud, Quiquito. Gracias.
0: Ah, mire cómo me habló. Me dijo, hola.
3: Quiquito, no me pusiste la canción, Quiquito. Estoy esperando. Hola, Quiquito Núñez. Buenos días. Aquí estamos a todo hogar, López, ya. Quiero que me pongas Laberinto. El indio enamorado, por favor.
0: El indio enamorado. El indio enamorado.
3: Ahí está todo, Gar López. No me pusiste la canción.
0: Ahí está, ahí está. Ahí está la canción, compadre. Saludos a la gente del Cóbano.

0: Mira, mira, mira.
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0: welcome to the United States.
1: Ah, buenas noches, oiga.
0: Are you coming from Mexico?
1: Así es, oiga, venimos de Culiacán, Sinaloa.
0: Again?
1: Otra vez, oiga, aquí andamos.
0: How do you guys do it?
1: ¿Cómo? No le entiendo, oiga.
0: ¿Cómo ustedes hacen para venir to the United States?
1: Chambeándole, oiga, como siempre lo hemos hecho, en el rancho.
2: Sí, señor, yo soy...

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0: 10 de la mañana con 19 minutos. Hola, hola, ¿qué tal? ¿Cómo están? Buenos días, amigos de la mera, mera Radio Ranchera. Raúl Duarte, quien les habla. Soy de rancho en los controles en este miércoles 6 de mayo. ¿Y cómo me les va? ¿Qué tal este caluroso miércoles? Porque si hace calorcito afuera, está bastante, bastante fuerte. Pareciera que el verano no nos quiere soltar y el invierno todavía no quiere llegar. Aquí en cabina de la Mera Mera, contento de acompañarlo hoy hasta las 2 de la tarde. En un miércoles también con bastante actividad futbolera nacional, porque se vienen los cuartos de final, algo que vamos a hablar en 4x4 Deportes. Y agradecer también las horas anteriores a mi compa Quique por las horas anteriores. Bueno, qué colaboración, ¿no? Vicente Fernández y La Adictiva, canción que acabo de programar, Mujeres Divinas. Este álbum que está disponible desde el pasado 30 de abril de 2026, Tributo al Rey con Banda, Grandes Duetos, volumen 1, así se llama, que celebra el legado del charro de Huentitán, Vicente Fernández, y lo hacen con este sencillo de Mujeres Divinas, una canción muy, muy acorde también, o de las que más piden en este mes de mayo. Quiero invitarlos a que se unan conmigo para la construcción del turno, usted y yo juntos, a través del WhatsApp ranchero.
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0: Ahí está la invitación al WhatsApp ranchero, así como mi compadrito Samuel García recién comparte una nota de voz. Escucho algunos mensajes antes de irme a la pausa comercial, a la primera pausa de mi turno. Bueno, mientras me carga mi compa Samuel, quiero contarles que hoy, 6 de mayo, es el Día Mundial de la Filatelia. Usted se preguntará, ¿y qué cosa es eso? Como usted sabe, yo siempre le comparto cosas curiosas. La filatelia es el arte de coleccionar, clasificar, comprar y o vender sellos, sobres y otros documentos postales. O sea, aquellos que coleccionan o coleccionaron durante algún tiempo, yo todavía me logro medio acordar de las estampillas, aquellos timbres que se compraban en cierto lugar aquí por El Salvador del Mundo. Ya no me acuerdo cómo se llamaba, creo que era correo, ¿no? Pero ahí se compraban estas estampillas y timbres que uno colocaba en los sobres de las cartas que se enviaban. Y habían personas que definitivamente les gustaba coleccionar este tipo de cosas. No sé si alguno de los que me está escuchando lo hace, pero como dato curioso, hoy es el día de la filatelia, el arte de coleccionar, clasificar sellos, sobres y otros documentos postales. Además, déjenme decirles también que hoy, 6 de mayo, es el Día Mundial del Acordeón, un instrumento armónico de viento utilizado en algunos géneros musicales. Bueno, ustedes han escuchado también en Radio Ranchera varias canciones, obviamente, que llevan este instrumento. Algunos talentos nacionales también que lo utilizan mucho con sus grupos o tal vez de forma solista, lo ocupan, cantan y ahí van los acordeonistas. Entonces, es el Día del Acordeón, se los comparto para todos aquellos que tengan alguna persona, familiar, amigo, que sepa utilizar este instrumento, el acordeón. Y además, es el Día Internacional Sin Dietas. ¿De dónde nace esto? Pues la verdad que creo que es un invento para olvidar ese régimen, ¿no? Es una fecha para recordar, crear conciencia sobre el daño físico que algunas personas pueden correr cuando se exponen a estrictas dietas, ¿no? Que inclusive pueden causarle daños a su salud. Sí, es cierto, es bueno tratar de mantenerse saludable, pero no llegar a un extremo. Así que Día Internacional Sin Dietas también, como cosa curiosa hoy. A ver, par de mensajes antes de la pausa, porque ya me está comiendo el tiempo también. Carlos Blanco y Samuel García. Carlitos, adelante, corresponsal en el lago. Ajá. ¿Qué me cuenta?
2: Hola, hola, Raulito. Buenos días. Gustavo saludarle, hombre. Bienvenido a su turno.
0: Gracias.
2: Que sea lleno de muchos éxitos este nuevo día por ahí. Aquí siempre en el lago escuchándolo. Ahí estamos, Raulito. Placerazo saludarle.
0: Gracias.
2: Y que vive el facito.
0: Ay, bueno. Ay, mire, bien íbamos. Porque cuando usted me dijo que sea un día lleno de muchos éxitos, yo dije que viva mi Club Deportivo Águila. Y usted me salió con el FAS, es lógico, de allá de Santa Ana. Pero está bien, FAS juega su partido en la noche con Cacahuatique. Águila lo hace con Alianza por la tarde. Así que estamos en caminos separados. Que le vaya bien a los dos equipos, Carlos Blanco. Samuel García.
3: Mi compita Raulito, bienvenido a su turno, mi compita, soy de rancho, aquí siempre en sintonía de la mera mera, mi compita, ahí siempre nos fallamos, todos los días, a veces 24/7, mi compita, ahí estamos pendientes siempre.
0: Bueno,
3: bienvenido y esperando disfrutar de esa programación bonita, mi compita.
0: Gracias.
3: Saluditos.
0: Saludos al Capi Barrientos también, que por ahí tiene cumpleañera, según leí el mensaje. A ver cómo se llama la cumpleañera. Marielos Tobar, en Puerto Barrios, Guatemala. Ya le mando video.
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4: 10 de la mañana con 36 minutos. Marlon Arteaga, póngase más de chente, dice mi compadrito Marlon. Bueno, compa, recuerde que Chente tiene sus 2 horas de programa también cada día, ¿no? Pero por ahí le programo algo más adelante. Yasmín, hola Yasmín.
5: Hola Ranchera, buenos días. ¿Cree que me pueden complacer con la canción? Gracias, madre, de Jessy Uribe, por favor, dedicada a mi madre Ana María, que se encuentra en este momento en su labor de echar tortillas.
4: Ah, mire pues.
5: El saludo se lo da a su hija Yasmín. Por favor, póngame esa canción. Gracias.
4: Mamá trabajadora haciendo tortillas a las 10:37 de la mañana, me imagino para la venta del mediodía. Gracias, madre de Jessy Uribe. Déjeme buscar en los archivos de Jessy para encontrársela y programarla. Tránsito guardado.
6: Raulito, buenos días. Por aquí reportándolos de la colonia El Pajarito Nuevo, Cuscatlán. Un saludito a unos amigos. En especial, ellos ahí se mantienen. Le decimos el tigre. Bendiciones, tigre, y que Dios me lo cuide en su trabajo. Ahí estamos. Me le puede dedicar la cancioncita Trago de Amargo Licor para que nos sintamos felices, Raulito. Gracias y bendiciones para usted también, Raulito. Cuídese.
4: Muchas gracias, mi compa Tránsito Guardado. Colonia El Pajarito, allá en la zona de Hilo Vasco. Bueno, también saludar a toda la familia de Ale Mengíbar, mi compañera, la patroncita, que ahorita de patroncita no tiene nada porque es la hermana, porque están elaborando 7,000 y fracción de galletas. Sí, 7,000 galletas. Así que saludos a la mamá de Ale, a la patrona, que es la hermana Ivette, que hoy sí, ya ven, ve bien grabado el nombre, a Ale, a su papá y a no sé cuántas personas más que están en esta elaboración de 7,000 galletas.

0: Manuel quiere galletas, Quique quiere galletas, yo quiero galletas. Así que sean unas 7100, vaya, para traer para acá, por favor.
1: Buenos días, Raulito. Ajá, ajá. Bienvenido a su turno, Raulito. Ya estoy sana de la ronquera. Raulito, póngame este que dice, todos tienen una madre. A que la mía ya se me peló, Raulito, pero bueno, ¿verdad? Ahora yo soy madre de dos Dios varones. Mío. Pero no se acuerdan de uno. Así que, Raulito, póngamela. Muchas gracias y qué bendiciones.
0: Ay, la forma como lo dice, no puedo evitar reírme y ya se me peló. Ay, está bien, Evangelina. Rafael, hoy juega papá, dice mi compita. Y me manda camisa de Alianza. Ay, mi compadre, mire, yo ando la mía de Club Deportivo Águila. Ya le voy a subir la foto, ando la edición centenario. ¿Qué decirte, mi compa? Yo quiero que ganar yo, pero también no quiero ser egoísta y decir, espero, bueno, un empate y que se defina todo en la vuelta. ¿Te parece, mi compa Rafael? Para que no nos hagan daño ahí en San Miguel y ay a ver qué pasa en el juego de vuelta, que según entiendo es el sábado a las 6:30, pero eso lo hablamos también, lo extendemos más en 4x4 Deportes. Mi madre está escuchando Radio Ranchera, yo sé que muchos me preguntan por ella cuando ando en los eventos. Niña Paquita, por cierto, que me mandó los chicharrones y la costilla. Todavía ayer, Niña Paquita, todavía ayer estábamos comiendo costillas, ¿no? Hombre, qué sabroso. Mi madre dice, yo también quiero galletas, que viva FAS y Águila, corazón partido tengo. Mi madre siempre ha apoyado al Club Deportivo FAS y con el Águila, yo sé que tiene algo especial por mí, ¿verdad? Es por mí, pero... Yo les quiero, bueno, se me está acabando el tiempo, pero es que les quiero contar una anécdota de por qué mi mamá también tiene corazón aguilucho. Es que me vio llorando, eso es lo que pasó.
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10 de la mañana con 50 minutos, si lo prefiere distinto, 10 minutos nos separan de las 11 de la mañana. Mire, quiero contarles que en Radio Ranchera tenemos dos dinámicas para festejar a mamá. 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
0: Comadre Elizabeth, hola, ¿qué tal? Mire, voy a acelerar su audio.
2: Mire, es que me puede complacer con una canción. Ajá. Se la quiero dedicar a mi mamá, la que dice, el hijo desobediente.
0: El hijo desobediente, vaya, muy bien. Rosa desde Comayagua, en Honduras. Saludos, Rosita, también en Cojutepeque. Buenos días, dice Ranchera. Un saludo a todos los aguiluchos de corazón. Hoy gana nuestra águila. Viva el águila. Saludos desde Cojutepeque. Ernestino Guzmán, compa. Ojalá, ojalá. Bueno, ya les dije, a ver qué pasa. No, no me quiero meter ahí en problemas con la audiencia aliancista. Olvin Tobar, saludos mi compa Olvin. Ya lo registré, compita. Ya está registrado en la lista de contactos 4x4. Conchita en Honduras. No me borre el mensaje, Conchita. Es que voy en orden. Según cómo van apareciendo los mensajes, así voy subiendo en el WhatsApp ranchero y se imaginará la cantidad de mensajes que me llegan. Así que, Conchita, un abrazo para usted hasta Honduras y no me borre los mensajes. Ahí déjenmelo. Asados y Taquería RM, comamos tacos este día, dice. Ah, por lo de el día sin dieta. Que te voy a decir, mi comparito RM, que hay algunos nutricionistas que la recomendación es un par de taquitos, sí, pero de pollo, de pollito. Rafaela desde Tenancingo.
3: Hola, buenos días, Raúl, por aquí saludándolo, pues, esperando que me ponga una bella canción para mi madre porque ya está en el cielo. Y a mi padre hace poco lo perdí también. Los dos tengo en el cielo, pero bien. Bendiciones para usted, Raúlito. Se le aprecia demasiado.
0: Un abrazo, mi comadre Rafaela, y mucha resignación. Yo sé que mis palabras no le van a alcanzar para brindarle un consuelo. Sé que es una parte muy difícil la que me acaba de mencionar. No, bueno, no, ni siquiera me lo imagino porque no es así mi caso, pero le mando un gran abrazo y ya tiene sus dos ángeles, ¿no?, que la cuidan desde allá arriba. Don Mauricio Guardado, ¿qué tal, don Mau?
4: Hola, Raúlito, buen día, buenos días. Aquí quiero que me ponga una de Los Temerarios.
0: A ver.
4: Cuando te veré otra vez de Los Temerarios, por favor, ahí me la pone, Raúlito. Saludos y bienvenido.
0: Otra vez, mi vida, así bonita, qué bárbaro, don Mau. Roberto Martínez, compita, usted pensará que yo solo la misma canción le pido. Y sí, sí lo pienso, Roberto, aunque me vaya a decir algo más. Pero es buenísima y es de la furia perrona, es la cumbia perrona. Saludos. Sí, está bien, compita. Yo sé que de repente... Es como, miren, cuando salió El Cojín. Dios mío, bendito. Ay, bueno, y todavía pasa que por ahí Roxanita creo que me la pide siempre todos los días. O como cuando salió Mi Última Caravana. O como cuando salió El Envidioso. Pero no importa. Es el gusto de cada quien. Y yo aquí estoy para complacerlos. 10:56 minutos.

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1: 11 de la mañana con 11 minutos, continúo con más de la programación de Radio Ranchera, lo que ustedes me van solicitando a través del WhatsApp ranchero. Roberto Martínez, por ahí le puse su canción de la cumbia perrona, también a mi comadrita Rafaela le pedí por favor que escuchara la canción Confieso de Claudio Alcaraz. Ella me dijo que le buscara una canción que le hiciera recordar a sus padres que ya la cuidan desde el cielo. Bueno, confieso, aunque no parezca, aunque pareciera más dedicada para una pareja, la letra tiene algo muy especial. Espero que la haya podido escuchar bien mi comadre Rafaela. Y si no, ahí en internet busque Confieso y ponga letra de Confieso de Claudio Alcaraz. Y cuando la lea, se va a dar cuenta de por qué escogí esa canción que, bueno, usted me solicitó una y yo se la programé. Angelina, ya le puse la canción de La tumba de mi madre. Marlon Arteaga, saludos mi compadrito Marlon. También desde Boston, Massachusetts, Neftalí. ¿Qué dice el compa Nefta? ¿Qué más? ¿Qué hay por allá? La Chiva Vázquez en San Pedro Puxla, escuchando Radio Ranchera. José Espinosa, buenos días Raúl, desde Costa Rica. El Capi Barrientos, yo saludé primero, dice. Aunque no lo crea, Capi, ya habían mensajes previos. ¡Ay, Yasmín! Ya viene por ahí su canción de Gracias Madre de Jesse Uribe. Está muy bonita, la escuché previamente. Blas Flores, desde Costa Rica, con la camisa de Club Deportivo Águila. ¡Qué bárbaro, mi compa Blas! Saludos a su esposa Lidia. Y pues hoy gana Águila, dice. Ok. Víctor, ¿qué dice el compa Víctor? O sea, el mero Tigrito 93, póngase una de los traviesos de la sierra. Esta es para mi viejo. Ok. Parte de los mensajes que tenemos en el WhatsApp ranchero, yo también, antes de ir a la siguiente canción, quiero recordarles el rodeo. Ya que estamos hablando de mamá, el rodeo a toda madre para este sábado 9. La invitación es a los amigos de San Luis Talpa, específicamente el lugar será frente a Fosalud, San Luis Talpa. A partir de las 5 de la tarde se abren puertas, quizá por ahí 5:30, 6, demos inicio con toda la actividad. Ganadería Los Compadres con todo el show de las montas estilo americano, rodeos sin límites y además artistas invitados, Marisol Trujillo, Mónica Meléndez con su show de caballos, Los Gatos del Norte y de acá de Radio Ranchera, dos personajes, dos artistas de acá de la mera mera, el Negrito Gutiérrez, el señor del norte, el señor del norte de Chalate y su servidor Soy de Rancho. Allá nos vemos, amigos de San Luis Talpa, el sábado en ese gran rodeo a toda madre. A ver, ¿con qué canción me voy? Ah, la de Esta es para mi... Esta canción de Esta es para mi viejo, pero sería para mi vieja, ¿no? Para mi jefa, para mi jefecita, para mi mamá.
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1: Once de la mañana con 34 minutos, momento de hablar de deportes, de fútbol. 4x4 Deportes en Radio Ranchera, gracias a Gana Play, siempre acompañado de mi querido César Durán. ¿Qué tal, César? Buenos días.
2: Pitoski, contento por estar acompañándote nuevamente en 4x4 Deportes. Uh-huh. Ya hay un par de cositas que sabemos, entonces vamos a platicarlas ahora.
1: Así es, y es que es un miércoles lleno de mucho fútbol, y sobre todo fútbol nacional, porque hoy inician los cuartos de final ida de nuestra gloriosa Liga Salvadoreña de Fútbol, Liga Mayor de Fútbol.
2: Qué sabroso partidazo los que se vienen hoy también.
1: Así es, y todo inicia a las 3 de la tarde. Después de tanto
2: especulación por ahí.
1: Especulación de todo lo que se dijo, de que si allá en Santa Rosa, de que si en Usulután, de que al Cuscatlán no. Bueno, al final la casa del Águila es Juan Francisco Barraza. La opción no permite jugar de noche porque no hay luz desde hace no sé cuántos años atrás, y promesas incumplidas, pero la idea es aprovechar la localía y se juega hoy a las 3 de la tarde en el Estadio Barraza contra Alianza.
2: Bonito se va a poner eso. Por ahí vi también Alex 20, bueno, no Alex, al 22 de la gente ahí publicando, recuerden, no sé qué, ahí poniendo todo. Entonces, va a estar interesante. Siempre hay un pique bonito entre el equipo de Oriente y el de la capital. Entonces, a disfrutar, a estar pendiente a las 3 de la tarde del partido. Si no me equivoco, va por...
1: preguntar.
2: No, fíjate que no me aparece por acá aún, entonces no tengo el dato exacto. Si revisamos el recurso, vamos a ver a dónde estará alojado ese partido ahora a las 3 de la tarde. Pero además también hay dos partidos más.
1: Así es, hay más partidos. Yo solamente para terminar de ampliar la información, lo que ya habíamos hablado ayer, pero se lo vuelvo a compartir. Precios 10, 15, 20 y 25 dólares para el partido de hoy en el Barraza Águila en contra de Alianza, un Águila que va a necesitar llevarse su ventaja para visitar luego el sábado acá en el Mágico González, tengo entendido, el partido de vuelta.
2: Sí.
1: Ahí está completo a esperar este partido. Luego, a las 7:15 de la noche, vamos con el Metapan en contra de Luis Ángel Firpo. Este partido tiene un piquete por ahí, que Metapan ha sido el equipo que le ganó ida y la vuelta al campeón nacional actual.
2: Interesante, porque vamos a ver si el campeón nacional logra quitarse esa racha que tuvo esa temporada contra Metapan y pues puede avanzar un paso más hacia el bicampeonato.
1: Así es, un Firpo que... Le arrebataron su primer lugar, luego Faz, que no ha soltado, que ha estado ahí en primero, pero Firpo que quiere revalidar el título y tiene todo el camino para poder hacerlo. O sea, a partir de ahorita todos dependen cada uno de sí mismo. Después de hoy ya vamos a ver resultados.
2: Sí, ahora ya no hay excusa de nada, Tito. No hay excusa de nada, pero también interesante partido. Vamos a ver cómo le va a Metapan y al querido equipo taurino.
1: Así es, el cuadro pampero, el cuadro usuluteco, que hoy pues tiene su partido, va a visitar el Metapan. Precios 6, 8 y 15 dólares allá en el estadio Jorge Suárez Landaverde. Luego, 8 de la noche, el que fue líder en todo el torneo, solo Club Deportivo Águila le logró meter 3-0, ahí donde quitan el invicto. Pero para mí, yo decía en aquel entonces, en esa jornada, mejor que le hayan quitado el invicto, que le quiten esa presión. Ahorita no están con aquello de que mantenemos el invicto, ojalá y logremos llegar así a la final. No, va un equipo que va súper bien. Visita el Estadio Cuscatlán, que fue donde Cacahuatique decidió que fuese su sede de local. Hoy a las 8 de la noche.
2: ventaja de visitante la ha tenido siempre, o se ha visto así, por lo menos Cacahuatique en esta temporada. Uh-huh. Y muy buena opción llevarse a Cucatlán, muy buen horario, lo platicábamos ayer. Y ya solamente nos queda esperar qué va a suceder ahora, porque ya tendremos, hoy por la noche, ya tendremos ese... ¿qué equipos han dado un paso o si sigue tabla la situación o cómo?

0: pero los detalles sí se los hemos compartido de los tres partidos de hoy. Lo de la tele, el partido por televisión, en el Canal 4, a las 2:30 empieza la transmisión, Águila en contra de Alianza. Y también Tigo Sports, que es el otro canal que tiene los derechos de transmisión. Vamos a ver cuál es el que va a dar Tigo. Ah, bueno, Cacahuatique FAS.
1: Bien.
0: En la noche,
1: 7:30. Ahí está, bueno, ahí para que no se lo pierda también. Y ahora creo que es momento de pasar a fútbol internacional.
0: Correcto, hablamos del resultado de ayer de Champions, que sinceramente dejó sorpresas para ti, ¿o era lo esperado?
1: Creo que era lo esperado. Yo, bueno, lo comentamos un poco ayer. Tenía mis dudas, claro, no podía asegurar nada, pero sí pensaba que iba a ser un partido cerrado y creía que iba a haber un 1-0, 2-0 por ponerlo ahí, o 2-1 por ponernos con muchos goles.
0: Sí.
1: Pero sí, era lo que esperaba, un 1-0, y esperaba también que hiciera valer su localidad el Arsenal. Lo hizo. No tuve la oportunidad de ver todo el partido. Dicen que hubo un penal que no se pitó un penal a favor del Atlético de Madrid. El Cholo, como siempre, bastante molesto por ahí, pero no vi y no estoy enterado de cómo fue. ¿Usted sabe qué sucedió?
0: Sí, lo vi. Es una escapada que tuvo Giuliano Simeone. Ya justo cuando ingresa al área, uh-huh, perdón, sí se ve una posibilidad de falta. Yo no quiero meterme en polémicas, pero yo te aseguro que si esa falta se la hubiesen cobrado a un defensa del Barcelona, seguro lo pitan y es roja.
1: Sí.
0: Si hubiese sido el otro equipo de Madrid el que iba con esa entrada al área, también le pitan el penal. Es que son de las... Cuando queda ya sobre el criterio arbitral, es que ahí es el detalle, porque está la regla, pero luego está que si el árbitro decide si sí o no. Lo llamaron al VAR incluso, pero no fue penal. Igual, el Atlético de Madrid después tuvo ciertas complicaciones en el sentido de Julián Álvarez, que lo sacan. Algunos se preguntaban, puchica, ¿y este cambio de Simeone? ¿Por qué sacar a Julián si es de los más peligrosos?
1: Sí.
0: Y Griezmann también. Pero realmente, pues, no le funcionaron los cambios y Julián anda arrastrando una lesión que no le ha permitido desarrollarse pleno el 100%, así que el Atlético nuevamente se queda
1: a las puertas,
0: remando, y se queda cerca de la orilla. Se terminó ahogando un equipo que perdió también la final de Copa del Rey, hoy pierde la posibilidad de llegar a la final de la Champions, y en Liga tampoco va a lograr nada, porque ahí solo está parado ya o el Barça o el Madrid, así que
1: se quedó sin difícil. Nada, el Atlético, sí. El Madrid, el Real Madrid, los equipos de Madrid están a nada de quedarse sin nada. Y también interesante ver que el fútbol español ya tiene ratito, o sea, cuesta como que figure en los partidos internacionales.
0: Así es, llegar a la final de la Champions, ¿cómo sí. cuesta? Y hablando de llegar a la final, el partidazo de hoy, que pues Bayern de Múnich recibe al PSG. Los bávaros, el cuadro bávaro va a querer solventar su partido, así como lo hizo el PSG en casa. Yo sigo sosteniendo que, yo te lo dije la semana pasada, sí. Ambos equipos van a ganar en su casa. El detalle va a estar la diferencia que se saque cada quien.
1: Y creo que, pienso yo, uh-huh, que lo va a solventar ahora el Bayern Múnich, va a ganar, uh-huh, pero vamos a ver qué sucede con esto de la ventaja, porque justamente estoy en sintonía que no sé quién se lastime más ahorita, va a pasar, entonces vamos a ver qué sucede. Pienso... Y quiero tirar la fichita que creo que el Bayern lo va a pasar.
0: Yo también. Yo pienso que el Bayern, y si no es así, se le abre una ventana al PSG de ser bicampeón de Champions.
1: Cerquita.
0: Ufa. O sea, está vivo, ¿no? Igual el Arsenal, pudiese...
1: Nunca ha ganado.
0: No ha ganado, y este año esta temporada doble. Pudiese terminar con Liga y Champions. O sea, un doblete.
1: Muy bien.
0: No está nada mal.
1: Muy bien. Y el Bayern, que puede hacer triplete. El PSG, no estoy seguro, pero muy bien estos equipos. Y para cerrar rapidísimo, Tito, porque ya el tiempo, ya es momento de ir a corte. Boca ayer perdió 1-0 en Libertadores.
0: Partido difícil.
1: Difícil, con dos expulsados. Mucha uno por agua. Cada equipo. Mucha agua. Difícil partido. Y el otro partido en Conca Champions, Tigres, una final.
0: Ajá.
1: De la Conca Champions.
0: Tigres, es cierto, una nueva final. Yo veía la emoción de Nahuel, un arquero que tiene años de estar en la institución. Gignac,

0: que va a ir a otra final con su amado Tigres. Y solo falta ver si será Toluca o el equipo de Nathan, el LAFC, que lo acompañará en la final de la Conca Champions. Entre los resultados internacionales, la verdad que bastante fútbol. Quiero contarles, y aprovechando lo de Ganaplay así rápidamente, ayer hice una combinada, les comento, en la Copa Libertadores. Y yo no veía Boca ganador ayer, así que les comento que yo lo puse como ese resultado. Lo puse que perdía con el Barcelona de Guayaquil. Y solo fallé. Y es que me da tanto dolor y tanta tristeza a la vez. Hice la combinada de todos los partidos de la jornada de ayer de Libertadores. Solo fallé en el Sporting Cristal, que en casa recibía al Palmeiras. Resulta que le pegué a todos los demás resultados. El Always Ready le ganó a Lanús. Le pegué al resultado que un equipo de Venezuela le ganó a Independiente del Valle. Le pegué a lo de Barcelona en contra de Boca. Y a Rosario, que ganó ayer también, Rosario Central. Solamente no le pegué a ese del Sporting Palmeiras. Me dolió hasta el alma porque se me fue la posibilidad de ganar $310, César.
1: Cállate, tío.
0: Con un dólar de apuesta.
1: Cállate, pero bueno, qué locura.
0: Parte del jueguito, ¿no?, de Ganaplay.
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0: Hagamos algo. Ajá. Voy a la pausa. A ver. Y hagamos la simulación de los partidos de hoy. ¿De para manera? Ver cuánto entrega. Vamos a la pausa. Todavía no despidamos 4x4.
1: ¿Cómo no?
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0: Ay, que les quede el buen fútbol. 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Y yo le voy a pedir aquí a César que nos mojemos con los partidos de hoy de nuestra primera división, cuartos de final, ida. A ver. No sé, Tito, yo sé que su corazón es blanco.
1: Ah, cómo no.
0: Pero pensemos.
1: Que lo hagamos bien, dice usted.
0: Tratemos de ser objetivos. Águila, Alianza, Estadio Barraza, San Miguel, calor intenso, cancha un poquito complicada, aunque Alianza...
1: No se le da mal ese no estadio, la Alianza. Yo le voy a tirar un empate, Tito. Yo no pienso que eso se va a definir aquí en el Mágico González.
0: Estoy de acuerdo, más de acuerdo imposible.
1: Muy bien, me encanta.
0: Ok, vamos. Metapan.
1: En casa juega Metapan, ¿va?
0: Metapan Firpo. Ajá.
1: Bueno, aquí como no tenemos que decir goles ni nada, va a ganar Metapan.
0: Va a ganar Metapan.
1: Va a ganar Metapan.
0: Qué lindo.
1: Va a ganar Metapan.
0: Y Cacahuatique, que ha jugado, es que cada partido tiene cada cosa. Cacahuatique, que ha jugado mejor de visita en el torneo, que decidió que su estadio local hoy fuese el Cuscatlán, en contra de Club Deportivo FAS, que ha sido el líder indiscutible del torneo.
1: Yo
0: no tiene dudas.
1: No tengo dudas que va a ganar Club Deportivo FAS. Hoy sí, no le veo fallas.
0: Ay, es que Cacahuatique tiene en sus manos la posibilidad de hacer un mal terrible.
1: Por segundo año, por segunda temporada consecutiva.
0: Ay, ay, ay. Bueno, pongámosle la faz porque se ha sido como que lo más lógico. Ok, apostemos bonito, $5, Ganaplay nos entregaría, ay, $80.
1: ¿Cuánto puso usted?
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0: 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No, está bonita la cuota, entonces. Así que, bueno, ahí está lo que quería hacer, la simulación de los partidos de nuestra liga. 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
0: César, ¿se nos queda algo? ¿Estamos bien?
1: Yo creo que estamos bien y ya solamente nos queda ir a conectarnos un ratito.
0: A la una.
1: A ver la
0: PSG Bayern.
1: Por supuesto, por su pollo, dijo aquel.
0: ¿Cómo no? Ok, bueno, César, mañana lo platicamos.
1: Mañana platicamos de nuevo. ¿Cómo no? Vámonos.
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0: Bueno, antes de irme a la pausa comercial, un par de saludos más. Este va específicamente para Mariel Ostobar hasta Puerto Barrios en Guatemala. Me contaron por ahí que hoy está cumpliendo años, así que Marielos, mi estimada oyente de Radio Ranchera, su amigo Raúl Duarte, soy de Rancho, le manda su felicitación. Espero que sea un día lleno de muchísima alegría y que Dios la bendiga. Ahí está, se fue hasta con video. Ceci en Usulután, ¿qué dice Ceci? Gracias, dice. Ah, es que Ceci anda reaccionando a los estados de nuestro WhatsApp ranchero. Hablando de cumpleañeros también, antes de que se me vaya a escapar esta intervención, Cristian Landaverde, felicítame por su cumpleaños a Antonio Galdames. Pónganle una canción, por favor. Bueno, muchas felicidades al compa Antonio, que la pase muy bien y que sea un día donde reciba muchos regalos, abrazos, sonrisas, de todo un poco. Felicidades, Antonio Galdames. ¿Quién más? Lolita Sosa en Tecoluca. Lolita, hola Lolita, anda reaccionando también. Claudia Enríquez, yo siempre los escucho, me gustan los Tigres, todas las canciones que ponen. Claudia, usted está bien registrada aquí en nuestro WhatsApp. Quesadillas del horno, a ver, quesadillas del horno. Ni la Rosa de Guadalupe salió más intensa que Pasión de Tenguereche, dice. Ay, espere la otra novela. Ya, Pasión de Tenguereches, no sé si se va a quedar solamente con esos dos capítulos, pero lo que yo sí le puedo decir es que viene otra micronovela. No, hombre, ahí me van a decir ustedes qué tal hago yo de actor. Si mi camino hubiese sido ser locutor como lo soy ahorita o haberme ido a México y allá a Televisa con producciones así grandes. Ahí. Pero eso más adelante, ya va a salir esa otra micronovela. Don Daniel Moreno, saludos también mi compa Don Dani hasta Montreal, allá en Canadá. José Guerrero, ya andas identificado con tu equipo, dice José Guerrero. Sí, la verdad que yo nunca lo he escondido. Y creería yo también que no tengo por qué, pues sí, vea, soy aguilucho. En todas mis redes aparezco con camisa del águila, entonces es como que ya, ¿para dónde? Freddy desde San Jacinto, saludo Freddy. Alexander Herrera, el mero aguilucho, dice saludos desde Aguilares, arriba el águila, muy bien. Lady, ¿qué pasó Lady? Amor eterno, me hace llorar, pero me recuerda a mi madre Valentina. Muy bien, se la pongo en el siguiente bloque. Pedro desde la playa El Pimental, deseando se encuentre bien, póngase una de los Tigres. Ay, la Camelia. Bueno, por ahí busco. Rigoberto Montoya desde Connecticut, La Casita o El Sueño Americano. También mi compa Isidro Segura, Cero Empatía de Julión, por favor. Compa Isidro, un gran abrazo. Y Jesse Lemus, que también anda por acá. Una de Jenny Rivera, la que le dedica a mamá. Ok, parte de los mensajes. Voy a la pausa. Son las 12 del mediodía ya con 4 minutos.
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2: Bueno, antes de continuar con más música, quiero invitarlo al TikTok. Raúl Soy de Rancho o Raúl Duarte, creo que cualquiera de las dos formas me encuentran rápido. Por ejemplo, tengo por aquí conectados a Mari Quintero desde Honduras. 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Saludos, Amílcar. También el profesor Jorge Ayala, Martita Recinos, que dice que en su patio tiene un bonito palo de aguacate. Dice, qué maravilla. Yo le digo que ese es el oro verde que uno puede tener en casa. También mi compa Nergel Peña, saludos a los cócteles de Nergelón, allá en Sonsonate, en la colonia Jardines de Sonsonate, ahí por la casa comunal. Usted llega, solicita su coctelito riquísimo y a disfrutar, más ahora que hay partidos. Mire, si la idea es para los que tienen día libre, ¿no? A la una, Bayern PSG. Va a ser un partidazo que promete muchísimo. A las tres, ya nos quedamos viendo el Águila Alianza. Luego un breve descanso y a las 7 de la noche comenzamos a ver los partidos de el Firpo Metapán o esperamos el Cacahuatique FAS. Así la cosa, está bien. También, ¿a quién más saludo por acá? Martita Recinos ya. Y bueno, usted únase, Gio, únase conmigo. Aquí estoy platicando. Hueso Castro, también saludos a mi compa Hueso. Valentina Melgar en Nueva York. ¿Quién más aparece? Katy Guerra. Vive la Alianza, dice Katy. Ay, Dios mío. Sí, está bien. Ok, aquí los espero, conectados, mientras escuchamos el mix del Trono de México. Este mix que yo aprovecho ponerlo a esta hora porque muchos me lo piden, pero la cuestión es que es un mix que tiene bastantes minutos de duración y creo que lo mejor es escucharlo a esta hora. Son 10 minutos casi de puras canciones del Trono de México.

La palabra de Dios nos dice hoy, 2 Corintios 9:8. Y Dios puede hacer que toda gracia abunde para vosotros, a fin de que teniendo siempre todo lo suficiente en todas las cosas, abundéis para toda buena obra.

0: Buenas tardes, gracias por estar en sintonía de Cadena Asder a través de cualquiera de las 125 estaciones a lo largo y ancho de nuestro país. ¿Qué tal, Claudita?
1: Muy bien, le contamos, Claudia Quevedo, Francisco Sigüenza, les deseamos desde acá buen provecho en este miércoles 6 de mayo. Y es una fecha donde muchos países celebran el Día Internacional sin dietas.
0: ¡Eso!
1: Acá no es. Y también el Día Mundial del Asma.
0: En nuestra cuenta regresiva para la gran fiesta del fútbol mundial, les informamos que faltan 36 días para que inicien los partidos programados.
1: También le cuento que la historia nos recuerda que en una fecha como hoy, pero de 1889, se inaugura la Torre Eiffel en la capital de Francia.
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0: Gracias por continuar con Cadena Aster, estimados amigos. Aquí está nuestra pregunta de hoy.
1: A ver, ¿cuál es el animal que mira sin tener ojos?
0: ¿Qué tal?
1: A ver.
0: Le vamos a dar tres opciones. Erizo de mar es la opción A, la opción B es medusa, o puede ser la opción C, los topos.
1: Yo me quedo con los topos.
0: Bueno, le anunciaremos la respuesta al final.
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7: Muy buenas, mi nombre es Eduardo Orellana y aquí terminando mi almuerzo escuchándolos desde el Parque Centenario. Muchísimas gracias.
1: Queridos amigos, vamos a pasar a nuestro consejo del día para compartir una advertencia compartida por las autoridades sobre una nueva modalidad de estafa que está circulando en nuestro país.
0: Así es, se trata de un caso de phishing a través de mensajes de texto. Muchos salvadoreños están recibiendo textos vía SMS donde se les informa sobre supuestas multas de tránsito vencidas, incluyendo enlaces que parecen legítimos, pero que son en realidad sitios web maliciosos.
1: El objetivo de estos delincuentes es engañar a las personas para obtener sus datos personales y bancarios.
0: Por ello, el consejo del día es tajante. Nunca haga clic en enlaces que reciba por mensajes de texto para realizar pagos gubernamentales.
1: Es vital. Recuerde usted que el único canal autorizado en El Salvador para consultar y pagar multas de tránsito es el sitio web oficial de Sertrasen.
0: Así es, ninguna autoridad de tránsito le enviará un enlace directo para efectuar un pago por mensaje privado. Si usted recibe una notificación de este tipo, bórrela de inmediato y luego diríjase directamente al portal que ya mencionamos para verificar su situación real.
8: 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Gracias a Aster.
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0: Esto es Detrás del Hit, esta vez hablando de una canción que marcó un antes y un después en la carrera de Miguel Bosé. Hablamos de Amante Bandido. Esta canción fue lanzada en los años 80 y no solo fue un éxito rotundo en ventas, sino que también redefinió su identidad artística. Lo interesante es que esta canción no nació como un hit seguro. Su sonido, que era una mezcla de pop con una estética sofisticada y unas letras muy intensas, rompía con lo que se escuchaba en la radio en ese momento. Además, Bosé apostó por una imagen visual muy fuerte, un vestuario muy llamativo, lleno de coreografías, una actitud escénica que lo alejaba del típico cantante romántico. Amante Bandido no solo conquistó las listas de la popularidad, sino que también...

0: leyenda de la música en español.
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0: Miguel Bosé. 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
4: Era simple, pero
5: por eso. Hola, buenas tardes. Quisiera ganarme unas entradas para ir a ver el concierto de Miguel Bosé. Lo estoy escuchando en la 102.1. Mi nombre es Salvador Cordejo y los escucho desde aquí, del Redondel Maferrer. Bendiciones. Ojalá me los puedan otorgar para ir con mi esposa.
6: Queridos amigos de Cadena ASDER, continuamos con más y por supuesto le vamos a dar paso al mundo del cine, considerado por muchos como un rompecabezas. Así que cada pieza que unimos vamos descubriendo la forma o la imagen que la producción quiere que conozcamos. Este día, nuestro experto en el tema, nuestro querido Leo, nos va a hablar sobre uno de los pilares que no vemos, pero que toda película tiene sin excepción. Así que adelante, Leo.
7: Bienvenidos a Popcorn Hits. Hoy vamos a hablar de algo que no se ve en la pantalla, pero que está en cada escena, en cada palabra y en cada silencio. Me refiero al guión, el verdadero punto de partida de toda historia. Antes de que exista una cámara, un actor o una banda sonora, existe una idea, y esa idea toma forma en el guión. Es ahí donde nacen los personajes, donde se construyen los conflictos y donde se decide qué historia merece ser contada. Un buen guión no solo organiza eventos, sino que crea significados. Por ejemplo, en The Social Network, cada diálogo está diseñado como un duelo intelectual, donde las palabras revelan poder, ambición y soledad. En Pulp Fiction, la narrativa rompe el orden del tiempo, demostrando que la forma de contar una historia también es muy importante. Hay guiones que encuentran fuerza en el silencio. En Castaway, gran parte del peso emocional recae en un solo personaje, aislado, solo y enfrentándose a sí mismo. Ahí entendemos que el guión no siempre se escucha, a veces se siente. Escribir para cine es decidir qué mostrar, qué ocultar. Es confiar en una mirada, una pausa o una línea de diálogo que puede quedarse en la mente del espectador mucho después de que la película termine. Porque al final, el guión no es solo una estructura, es la intención. Esto fue Popcorn Hits, porque antes de cualquier imagen, el cine comienza con una idea que alguien decidió escribir.
6: Gracias, Leo, por toda la información compartida y por todas las recomendaciones. Nosotros acá vamos a continuar con Cadena ASDER.
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9: Hola, Aster. Les saluda Telma Cartagena desde aquí, desde la Miralba.

0: Reyes, San Salvador, poniéndome en ambiente con Miguel Bosé. Quisiera ganarme los boletos para ir al concierto y de esa manera celebrar mi cumpleaños.
1: Antes de despedirnos, vamos con la respuesta a la pregunta que hicimos al inicio. Les recordamos cuál es.
2: Dice así, ¿cuál es el animal que mira sin tener ojos?
1: A ver, le demos opciones. Opción A, el erizo de mar. Opción B, la medusa. Puede ser la opción C, los topos.
2: ¿Qué dijiste tú?
1: No, me equivoqué.
2: La respuesta es la opción A, los erizos del mar.
1: Resulta que ciertas especies detectan luz y formas a través de células fotorreceptoras distribuidas por su cuerpo. De esa manera es que, entre comillas, pueden ver sin tener órganos oculares.
2: Y ahora sí, ya nos vamos. Una feliz tarde para todos.

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2 de la tarde, 6 minutos, amigos, amigas, un gusto saludarles en este miércoles 6 de mayo, agradeciendo a mi compita Raúl Soy de Rancho Duarte que estuvo con ustedes, llevándole buena música, buena programación, desde media mañana. A usted muchas gracias siempre por su amable sintonía, por dejarnos entrar a la intimidad de su hogar, por dejarnos ser parte de su familia. Radio Ranchera día a día, su radio de día a día. Seguimos con más. Más de los éxitos acá en el 106.5 de la Mera Mera. ...7180-2922... Ahí usted puede comunicarse conmigo a través de una nota de voz o escribiéndome, solicitando esa canción que tiene rato de no escuchar para complacerle en este momento de 2 a 3 de la tarde. Nos vamos a quedar con algo de lo más reciente entre estos artistas. Josy Cuen, Jorge Medina unen sus voces al estilo de Jorge Celedón y este tema que lleva por nombre Naturalita. Manuel González les saluda, bienvenidos.

0: 2:13, seguimos con más acá en La Mera Mera, 2:13 en Radio Ranchera. Gracias a usted siempre por su amable sintonía. Gracias ahí por comunicarse también al 7180-2922 de la estación 4x4. Saludamos por ahí a Ulises Tario, hasta Nueva Guadalupe en San Vicente. Ya más adelante ahí vamos a complacerle con su canción. Saludos también para Alfredo Rogel desde Santa Cruz, Analquito, Cuscatlán. Vaya, se la buscamos también, la hielera de los Huracanes del Norte. Vamos con más.
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2:32 minutos, 2:32 en la mera Radio Ranchera. Próximo fin de semana se celebra especialmente el 10 de mayo, ¿verdad? El Día de las Madres, el cual es un día especial en el cual, pues, aumenta quizás un poco más esa emoción de saludarla, pero en realidad todos los días debe honrar a su padre y a su madre, como dice un gran mandamiento. Con eso usted tiene esa satisfacción de que ha sido un buen hijo, una buena hija. Eso es todos los días. Vamos a escuchar y a disfrutar de este gran tema con los Dandies, que hace poco estuvieron acá en cabina de Radio Ranchera visitándonos el pasado 30 de mayo.

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2: Amigos, amigas, bienvenidos a la Hora de los Tigres del Norte. Vamos a disfrutar de buenos éxitos, buenas canciones de los reyes de los corridos, invitándole también que no se vaya a perder en el último bloque, es decir, entre las 3:40 y 4 de la tarde ahí vamos a estar realizando el sorteo de la primer gift card que usted vio a través de nuestros medios digitales, a través de nuestras plataformas digitales. Hoy se va a rifar una gift card gracias a Tropigás, uno de nuestros patrocinadores, una gift card en la cual usted tenía que participar a través de Facebook, porque hay una en Facebook y una en Instagram. Desde ya le invito para que siga participando en la de Instagram, porque esa se va a realizar mañana jueves. Mañana jueves 7 se va a realizar esa rifa, pero hoy es la de nuestra plataforma de Facebook, en la cual usted tenía que nada más seguir los pasos, subir una foto con su mamá, escribir el comentario: mamá, gracias por ser la llama de que calienta mi hogar, y etiquetar la llama de El Salvador, Tropigás, SV, y también, por supuesto, nuestra radio, Radio Ranchera. Así es que en el último bloque ahí vamos a estar realizando ese sorteo más adelante. Antes disfrutamos este tema.

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10: Seguimos con más en la hora de los Tigres del Norte, acá en La Mera Mera Radio Ranchera. 3:25. 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Atentos en el próximo bloque, en el último bloque de los Tigres. Ahí vamos a conocer el ganador o la ganadora de la gift card, la cual usted puede canjearlos en Tony Romas, Benigan, Sogo, Benihana o Olive Garden. Ahí usted puede canjearlos para que pueda llevar a comer a su madrecita esta gift card por $50. Ahí usted la puede canjear en estos restaurantes antes mencionados. Hoy vamos a regalar la dinámica que estaba en Facebook. Mañana la que está en Instagram. Ahí usted puede seguir participando. Así es que en el siguiente bloque, ahí vamos a conocer al ganador o ganadora de este sorteo. Vamos con más acá en La Mera Mera Radio Ranchera. 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

0: En los micrófonos de Grupo Radio Estéreo contamos con la presencia de Beatriz Mengíbar, del área de comunicaciones públicas y comunicaciones de Superselectos, quien nos dará más información sobre su jornada solidaria en honor al Día de las Madres.
1: Muchísimas gracias, como Superselectos, muy agradecidos de que nos abran los micrófonos y podamos compartir esta buena noticia. Bueno, este próximo 9 de mayo nos preparamos para celebrar a mamá. Lo vamos a hacer desde un enfoque de carácter social en coordinación con la Asociación Corazones Solidarios. La jornada consistirá en llevarle 200 desayunos de nuestro restaurante Al Gusto, nuestro platillo de desayuno típico completo para llevárselas a las mamás que por diversas circunstancias tienen a sus hijos ingresados en el hospital. Y este desayuno va a ir acompañado por una bolsa de regalo que gracias a nuestros proveedores aliados va robustecida con diversidad de artículos que ellos nos han donado. Entonces, de nuestra parte, estamos muy agradecidos por atender ese llamado, por hacer esa alianza y por reconocer de una forma simbólica el trabajo que las mamás salvadoreñas realizan.
0: Estas fueron las declaraciones de Beatriz Mengíbar, del área de comunicaciones públicas y comunicaciones de Superselectos. Ahora continuamos con más de las estaciones de Grupo Radio Estéreo.
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7: Así es, continuamos con más en la hora de los Tigres del Norte en La Mera Mera. En unos 5 minutos, 3:10 de la tarde, vamos a realizar el sorteo de la primer gift card de 2. 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Ya luego de un par de canciones.

Bueno, 3:52, amigos, amigas. Llegó el momento de poder realizar el sorteo de la primera gift card gracias a Tropigas, la llama de El Salvador. La primera de dos, porque una se iba a realizar este día miércoles a través de Facebook. Mañana se va a realizar la de Instagram. Y los pasos a seguir para poder realizar este sorteo acá en Radio Ranchera y a través de nuestra plataforma de Facebook era que usted debía subir su fotografía, a ver, permítame por acá, subir su fotografía con mamá y colocar la frase: mamá es la llama que calienta nuestro hogar. Así que iba usted también a poner ese comentario, aparte de etiquetar a la llama de El Salvador, Tropigas, y por supuesto Radio Ranchera, ¿verdad? Así es que vamos con el sorteo a continuación. Nos preparamos por acá con todos los ganadores, los cuales han participado. Muchísimas gracias desde ya ahí por la participación a todos. Así es que le damos vuelta a nuestra tómbola electrónica. A ver. Correcto. Bueno, ahí entonces felicitamos ganadora. Fíjese, la ganadora es la siguiente persona, Mariela Torres. Mariela Torres fue quien participó. Vamos a revisar antes por acá todos los requisitos, por supuesto, que habíamos solicitado. Subir su fotografía, claro, ahí está con mamá, ahí estaba como que estaba disfrutando de una salidita y un rico almuerzo, no sé. Pero ahí está con su mamá. Ahí está Mariela y dice la frase: mamá, gracias por ser la llama que calienta mi hogar. Etiquetó ahí a Tropigas, por supuesto, Tropigas SV y nuestra radio. Bueno, felicidades entonces para Mariela Torres, ganadora de la primer gift card de Tropigas, este canjeable de $50, canjeable para que usted lleve a comer a su madrecita y le agasaje súper bien. Lo puede canjear en Tony Romas, Benigan, Soho, Benihana u Olive Garden. Ahí usted puede canjearlo. Así es que felicidades nuevamente para nuestra ganadora Mariela Torres, la ganadora de Facebook. Posteriormente vamos a publicarlo

0: que usted traiga su DUI, por favor. Nos vamos con este otro éxito. 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

0: Seguimos disfrutando el romanticismo de Gruperas con Sentimiento. Antes de que te vayas, estábamos escuchando tremendo tema de Marco Antonio Solís. Últimas noticias para Jairo Urbina.
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5: 5:02.
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Uno de los temas que no pueden faltar en este mes tan especial, dedicado a las madrecitas, con el estilo de Vicente Fernández en esta ocasión. 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Gracias a ellos llegamos con los éxitos de Vicente. Les saluda su compa Abelardo. 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Bienvenidos.

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33 minutos. 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Gracias a ellos llegamos con los éxitos de Vicente. 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Bueno, agradeciendo a quienes ya se han reportado y han ingresado ya a la zona VIP de esta tarde. Walter Mendoza hasta Maryland. Mauricio Guardado, en unos momentos viene, compita. Vamos a buscarle la respectiva, oye. Carlitos en Ilopango, Rigoberto desde Connecticut, muchísimas gracias. Ahí estamos entonces acompañándole. También tengo por acá un saludo especial para Cristian Gamaliel Pérez en el día de su natalicio. Felicidades, muchísimas gracias, ahí estamos acompañándole en esta fecha tan importante. También ahí para nuestros buenos amigos en Connecticut, Alberto, que se reporta desde el taller Sergio Body Shop de Connecticut. Muchísimas gracias. Saludos en la distancia. ¿Qué tal? ¿Cómo estamos? Y un saludo por acá también que se me estaba quedando. Es para el rancho El Potrero de la familia Gamero. Muchas gracias, gente 4x4. Continuamos.

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17: 5:45.
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5:53 minutos. Bueno, ya cerrando el espacio, agradeciendo a quienes reportaron su melodía desde el inicio de este su programa. Ya hemos tenido la oportunidad de complacer. Por factor tiempo, quedamos pendientes con algunas. Recuerde, estamos con la hora de Vicente, gracias a la fina cortesía de Gastricur, el escudo protector para tu estómago, un producto de Vigorich. 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Bueno, muchas gracias y será hasta el próximo espacio. A las 6 vengo con las pesadas.

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